0: Llenamos el chat de banano. No, no, ya mucho banano, perro. Ya, ya, mañana me surten de banano. Mañana.
1: ¡Marito animal! ¡Suelta el perro!
2: ¡Maldito alcohólico!
0: ¡Espejo! Ya nos vamos. Ah. Para ver los últimos mensajes, más viernes.

0: Parece Sergio dice, ma, qué rico andar como mi tata, óigalo.
1: ¿Dónde está, hijo? ¿Dónde está?
0: Oiga.
1: Es que sale como frío, entonces se me trae la lengua.
0: Sobre todo. ¿Qué hablada? Dalo, Sergio, buena nota, hermano. Vamos a ver, Donald manda ahí foto también, michelada a la tarde. Mano, voy a terminar, man. Ya no manden más mensajes. Ya no manden
2: marito,
0: más. Ya no manden más mensajes, animales, por favor.
2: Saludos, man. No manden tantos mensajes porque se me va a explotar este hueputa teléfono. Culiolos.
0: ya no más, man. No termino nunca. Desde Pérez León nos manda foto. Ya no puedo poner audios. Voy a leer mensajes de texto. Ya no me da tiempo a audios. Perdón. Marito, pongo el audio del mae queriendo comprar una moto. Ya se fue Andresito afuera, más que viera que ese pincherado se ve la tarde aquí, mano, bruca, brutal. Salud para Gabriela Penca de un maguey, hombre. Saludo para Omar. Mira, ya que Omar ha perdido, más, ya no me da tiempo el audio. Perdón, Omar, ahorita lo escucho. Bienvenidos, y se divertirán. Ese era bienvenidos. Ese era el que este mae dijo, que el matrimonio es como el demonio. Ahí era que salió un sketch que se llamaba así, en Bienvenidos. Qué enredo de programas me han hecho, mae. Me tienen pero como loco. Sí, Bienvenidos era que se llamaba ese programa. Me mandaron audio, ya no me da tiempo. Mae, ese se llamaba Bienvenidos. Gracias, Bienvenidos, se llamaba el programa, Bienvenidos. Sí, Bienvenidos, donde salía Hugo el Loco. Bienvenidos, conoce. Véalo, papi. El inspector Rodríguez, papi. Mae, me voy a hacer una chema con la cara de ese animal, mae. Qué buen personaje. Pase link, ¿cuál link, pedazo de animal? Dice, Bienvenidos, ese era el programa, Marito, el del matrimonio. Sí, tiene razón. Ya me mandaron el link, mae. Me mandaron un link para ver al inspector Rodríguez en YouTube. Nos vamos, mae. Vea, mae, WhatsApp, mae. No puedo. Vea, ya se me desarmó. Mira, se me zafó esta barra.

Yanka de Cultura Saprissa, saludos y respetos para la gente de Cultura Saprissa. Yerma de Bretezote, man. Salud para todos mis compas, Neke, Jairo, todos los compas. Robo, todos, Tan, toda la gente de Cultura, man. Yanka, todos, man. Qué bretezote, man, ayer. Jonathan, manda audio de 13 segundos. Tan, Jürgen, Arnoldo. Hay varios que no están guardados. Leo Araya, Nati, Pau, Bam Bam, Jan Esquivel, Carlos Méndez, Max Mayorga, Chapa, J, así se llama este, nada más, Hilda. Bueno, y los que no están guardados, madre, gracias. Ya no me da tiempo de leerlos todos. ¡Nos vamos! Se acabó el programa el día de hoy. Los esperamos mañana, si Dios así nos lo permite. Mañana, viernes, fin de semana. Vamos a pasarla bonito mañana. Recuerde, el sábado estamos directamente, el sábado en Escape, allá en calle de la Amargura. Mañana, Escape, perdón, el sábado, qué necio con mañana. El sábado, tremenda fiestota, tendremos Den Flow, un especial de Dembow. En algún momento de la noche hay premios para los más fiesteros, los grupos de amigos, en fin, la vamos a pasar muy bien. Sábado los esperamos, calle de la Amargura, Escape, ahí estaremos el sábado. Dem Flow, Andrés López y el pequeño de la banda, vamos para allá, los esperamos el sábado por la noche. Vamos a reventar el chante.

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0: Saludos, ¿qué tal? Buenas tardes. Arrancamos una edición de Presatón 103. A partir de este momento, habilitamos nuestro WhatsApp para que hagan su reporte del tránsito al 866-103-03. Quienes hagan reporte del tránsito en audio, pues bueno, tienen la oportunidad de solicitar un tema y yo poderlos complacer. Ok, eso sí, tiene que ser dos audios por aparte. Ok, en el primero, el reporte del tránsito. En el otro, la canción que quieren oír. Así tienen que ser por aparte, ok. Para poder utilizar el audio del reporte bien, si la canción que me solicitaron no está habilitada. Ojo, hoy puede aparecer el reporte ready. Hoy puede aparecer el reporte ready, que los va a hacer acreedores a uno de ustedes del premio de 3 pizzas, gracias a Ready Pizza. 866-103-03, su reporte del tránsito al aire y los complacemos. Y además, si aparece el audio que dice que es el reporte ready, se pueden ganar 3 pizzas. Ya venimos.
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0: la vista.
1: Ay, es Baby Mico. Brr.
2: Baby Mico.
1: Mauro. Avila, what the
2: fuck? Hey, yo, Mauro. Se llama Lisa John Mico. Empresa Ton 103. Gracias por seguir en sintonía de la oficial de todo. 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Claro que sí. Reportes del tránsito, creo que ya empezaron a llegar. Vamos a escucharlos inmediatamente. Y también vamos a ver si aparece el premio. Vamos a ver si aparece el reporte ready, que los va a hacer acreedores de tres pizzas. Vamos con el siguiente reporte.
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2: Muy bien, no viene premiado, pero lo vamos a escuchar, por supuesto. A ver quién está, cuál reporte nos hace.
4: Marito, bonito, mi hermano. De Zampa, pegado.
2: Ok, de Zampa, pegado. Nuestro amigo Fer hizo reporte. Lamentablemente no salió premiado, pero sí lo vamos a complacer. ¿Qué me pidió? Los 12 discípulos. Vamos a complacerlo entonces. Esto es Presatón 103, su reporte de tránsito, y los complacemos de una.
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0: Se llama Ven, Devórame Otra Vez, un tema ya clásico, una salsita clásica, pero en esta versión de Guainá. Qué buena, la verdad, muy buena. A mí en lo personal me gusta demasiado. Bueno, seguimos con más de Presatón 103. Atención, los que mandaron reporte del tránsito para participar por las tres pizzas de Ready Pizza, envíen sus datos personales, por favor. Datos personales, los que participaron enviando el reporte del tránsito en audio, por favor, envíen sus datos personales en este momento. Se los agradezco. Datos personales, nombre, apellidos y número de cédula. Nombre, apellidos, número de cédula. Al WhatsApp ahí, los que enviaron por ahí su reporte del tránsito y quieren participar para ganar las tres pizzas en el reporte Ready. No sabemos en qué momento va a aparecer, pero tenemos que tener los datos ya ahí listos. Bueno, seguimos con más de Presatón 103. Siguen llegando los reportes del tránsito, que la verdad son bastantes. 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
0: Muy bien, creo que tengo reporte. Déjenme revisar aquí nada más. Déjenme revisar a ver qué se me hicieron. Es que han entrado bastantes mensajes. Recuerde que si quieren participar en audio, un audio, hacen reporte del tránsito en uno, en el otro piden la canción que quieren oír. Vamos con el reporte, a ver si viene premiado.
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0: No, lamentablemente no venía premiado, pero lo escuchamos.
2: Marito, aquí para hacer el reporte. Para entrar a San Miguel, está pegado el cruce. San Miguel por Machipalí. Hay que tener para allá, igual para subir también.
0: Linda, hermano, gracias. Muy bien, para ver, creo que nos pidió música ahí el compa. Ah, nos pidió algo del rookie. Bueno, ya lo vamos a complacer. Muy bien, 866-1303. Siguen por ahí llegando los reportes del tránsito. Vamos a escuchar música y ya vengo con más reportes de los amigos que nos están enviando sus reportes. Recuerde enviar sus datos personales. Vamos a música y ya regresamos con más reportes. A ver si sale el premio.
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0: Un clasiquito de El Bo Island Rookie, se llama Triste Palomita. Seguimos con más de Presatón 103. Reportes del tránsito en audio. Y recuerda que si aparece el audio que dice que es el reporter ready, pues el audio que suena al aire se va a ganar 3 pizzas gracias a Ready Pizza. Vamos con el siguiente reporte y veremos si viene premiado o no.
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0: Y apareció el famosísimo reporte ready. Vamos a ver quién va a ser el afortunado que se va a ganar 3 pizzas. El día de mañana va a ir a poder retirar las 3 pizzas al Ready Pizza más cercano. Ready Pizza está en todo el país, así que nada más nos indica el ganador o la ganadora. Mae, puedo ir a este restaurante, les pasamos la información y mañana ya van a poder ir a retirar las 3 pizzas. ¡Qué rico! Bueno, vamos a escuchar el reporte, a ver quién tiene la suerte de ganarse las 3 pizzas. En este momento lo escuchamos.
2: Marito, aquí en carretera, musculoso.
0: Oiga.
2: Marito, aquí en el sector de La Cangreja, en una curva, hay una vagoneta varada en plena curva. Está medio oscuro en el sector de La Cangreja.
0: Linda, hermano.
2: Para que tengan cuidado ahí. Los que van de Cartago hacia Calzamata.
0: Buen reporte, mi amigo. Muchas gracias.
2: A ver si me puede complacer con en el bar de Toledo.
0: Muy bien.
2: Marito.
0: Saludos. Don Jeffrey Castillo. Bueno, felicidades, mae. Se ganó las 3 pizzas. Gracias a Ready Pizza. Este fue el reporte. El reporte Ready. ¡Qué nivel! Saludos. Bueno, felicidades al ganador. Entonces va a ir a disfrutar de sus 3 pizzas el día de mañana. Seguimos con más de Presatón 103. Se fue el reporter ready. Seguimos y complacemos.
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0: Bad Monday es el show.
1: Hey, suave.
0: Muchos envidiosos. Que muchos envidiosos.
1: Si me
0: puta,
1: amigo, se llevó la hielera,
0: güey. Envidioso.
1: Roberto. Ma,
0: déjeme encender el giant.
1: Roberto, ¿usted se llevó la hielera?
2: Pase mucha ronda ahí, porfa.

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0: aterrizamos por el momento. 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
2: 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Attention, Jamaican Girl Style.
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Saluditos para el señor Vladi, que anda novela desde Santa Lucía de Barba, dice. ¡Pape, pape!

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1: Hey, saluditos para mi hermanito DJ Osier, que anda ya acá, ya lo vi por ahí, papi. Hey, saluditos para Leiner, que manda fueguito también a través del

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Enviar saludito al jefe. Va de camino para Jacocito hoy. Directo para Orange Pop. A llevar tremenda fiesta el día de hoy. Todo el que ande por Jacocito, vaya, dése una vueltita allá. De una vez. Y recuerde que el día de mañana, el viernes. Y sábado va a estar allá en La Diabla, barrio La California. El señor DJ Barrett va a estar el día de hoy en La Caribeña. Después de aquí, de una. Caribeña. Mentiroso yo. De camino, pero para la radio.

0: Ya jueves 14 de mayo del 2026. Saludos para los que están conectados ahí con la voz. Siga mandando saludos, siga reportando sintonía. Saludos para los que están conectados ahí a través de la transmisión del TikTok
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0: Ahí pueden darle tap tap, como dijo aquel compa, y por supuesto compartirlo con todos los compitas para que se conecten a la dosis. Un servidor que les habla, DJ Black. Esta noche DJ Bar, esta noche DJ Dalo.
2: El que sabe, sabe.
0: Hay fiestón hoy allá en la Caribeña. Hoy, si usted sabe jugar, no es que va a ir a tirar fichas a él o loco, no. Si usted sabe jugar dominó seriamente, hoy tiene que llegarse allá a la Caribeña, por allá va a estar. Ey, el Caribbean de verdad, sí, de verdad. Si usted sabe jugar, está, bueno, lo estoy diciendo. Rice and Beans y toda esa vuelta ahí para que llegue a comer, por supuesto, a escuchar buena musiquita y a compartir con todos los compas, por supuesto, allá. Noches de reggae y dominó por allá en la Caribeña City Park. Mañana, si Dios lo permite, Cartaquito. Ey, Cartaquito, big time. Todo mundo llegarse por allá, por supuesto. La locura completa. Ninja Bares va a estar totalmente en vivo por allá.

vida. Salud para Guido, salud para Titi. Es para todos los que se están conectando. Buena nota, están conectadísimos. Jonathan, DJ Conejo, salud para Medina. Saludos también para Vila. ¿Cuántos están conectados?

0: Saludos para Osier, que dice que mañana pagan. Entonces mañana invita al pollo.
1: DJ Black.
0: Saludos para el Tili. Bueno, no está Tili conectado. 866-103-03 para que reporte sintonía, para que mande saludos.
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0: para que siga mandando fuego, por supuesto, juevesito. 866-103-03, la 2.

Quiero mandarle saludo cordial al viajero, por supuesto. Allá que está desconectado de todas las vibras de aquí, pero todo bien. Desde aquí le mandamos un saludo, por supuesto, mañana. Y sabadito, locura completa. Vamos a ver si llega, vamos a ver si no llega.

0: Ese por aquí, juevesito de Curry City, el Bre. Saludos, dice, ando motivado. Uno anda motivado en la avería. Salud para Arias, pura vida. Salud para, dice, para todas las chiquillas que van camino al Cocal hoy. Hay fiesta hoy.
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1: Vamos a ir a corte comercial, regresamos. Siguiente hora de La Dosis. Ya jueves 14, 2026.
2: ¿Qué les pasa?
1: Sigue sonando Soma Reggae.
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1: Corte comercial y volvemos.

0: En este momento haremos una pequeña escala comercial. Enseguida seguimos con nuestro viaje.
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Saludos para la cucaracha ahí que está conectadísimo. John Germín. Saludos para Germín y para toda la gente de Cariari, para todos los copitas, por supuesto, allá del Caribe, Caribe. Mi hermanito Melvin Villegas, dímelo, líder.

0: se viene el tope Cariari, vamos a ver cómo hacemos para ir a darnos una vuelta allá a Cariari. Es que, madre, cada vez que yo voy a Cariari y vuelvo,
1: estudios no tengo.
0: Como Camber en el 2014, mo. Celebrando el gol del Gane y todo. Ahora feamos. 8 y 10, sigue sonando la dosis, dalo.

0: Saludos a la caribeña, tremenda vibra. Ahí para que todo el mundo llegue a disfrutar, por supuesto, un ambiente totalmente chill y relax. Buen reguecito. Legítimamente una vibra de familia. 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
1: 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Ya las quito.
0: Mañana la Disco Bar, restaurante Cartago. Tremenda fiesta por allá, si lo permite.

allá de San Juan de Chicuá, para la gente de la zona norte de Cartaguito. Próximo 13 de junio nos vemos por allá a partir de las 7 de la noche de una vez. Ya falta básicamente un mes. Así que a partir de ese momento pueden comprar sus preventas. Va a haber una locura completa allá en el salón de San Juan de Chicuá. Todos los amigos totalmente invitados para que lleguen a pasar la Super Tuanis. Por supuesto, este próximo 13 de junio.

Mi hermanito Chanca, saludo por supuesto. Ahí pueden conseguir las preventas de hoy en un mes, si Dios lo permite. Voy a estar por primera vez allá arriba en Salón de San Juan de Chicoa. Mi gente

0: que celebrar ese día. Así que mi gente, Cartago, 13 de junio. Nos vemos allá en el Salón de San Juan de Chicuá, Cartaguito. Y una vez, sin mucho mate.
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0: Jacocito por la pista.

0: loco.
1: Salud para el Brian, está ahí conectadísimo desde Guana, Guana. Salud para José también. Para los hermanos Dinamita.
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1: Josecito y Brian, los hermanos Dinamita. Los que agarran lo explotan. Los que agarran lo destruyen. ¿Qué pasa? Conectados con la dosis.

Hey, salud para Chucky allá en Jacocito. Chucky, nos vemos en un ratito, si lo permite. Próximo jueves voy directo, directo. Jacocito style, hey. Hey. Muchas gracias, Mario, por leer el mensaje hasta ahorita, man.

Viendo Star Watson, próximo media hora le sueno ahí. Un par de temitas de Star Watson. Hey, Mr. Star Watson. ¿Qué le pasa? 866-7303, saludo y para Chopo allá en San Rafael. Está conectadísimo, dice. Está mandando foto el hombre, está conectado. ¿Desde dónde está escuchando la dosis? ¿Desde dónde reporta sintonía? Mande de una vez.

8:24 minutos, sigue sonando los dos y lyrics. Quiero que me monte una vez en el viaje, la lírica, la fiesta, fin de semana. ¡Dalo, dalo, dalo! No se me distraiga, caballero. No se me distraiga. 866-103-03.

Hace rato que no sonamos eso, negro. Hace rato no suena Byron Messiah. Última media hora va a ser una locura completa, así que mande fuego, reporte, sintonía 866.

nos vemos esta noche, si lo permite. Barrett va directo para la Caribeña mañana. Directo para Cartaguito, tremenda fiesta. Sabadito va directo para el catamarán. Locura completa.

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1: drive. ¿Qué le pasa? Vamos a corte comercial, sigue la dosis, viene después del corte. Señor DJ Pare de la mezcla, DJ Talo Controles, mi gente sigue escuchando 103. Sabadito regreso, 10 de la mañana.

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a Black, desde Cartago, allá de pescado, dice Bless. Hey, saluditos también para acá. Ya, acá, prima. Hey, mi hermanito K-Love también, saluditos, mi hermano. Muchas bendiciones, seguimos subiendo. Más y más la dosis. Sigue reportando sintonía.

Oiga, saluditos para Esteban Bermúdez, que pregunta, ¿dónde puedo descargar los mixes? Vaya directo a Telegram y busque La Dosis. 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

Hey, saluditos para Angélica, la famosísima Cucha, Cucha. Diría Jimmy, ¿ah? Hey, saluditos, Angélica. Muchas bendiciones.

0: Ahí está el testigo.
1: ¡Hágale de una vez!
0: Oiga, ese es el muchacho

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así llegamos al final de una edición más de Summer Reggae. Recuerde que el señor DJ Black está el día de hoy en Jacocito. Por si usted está por allá, vaya, vaya, dése una vueltita. Y una vez. Recuerde que la próxima edición de Summer Reggae, este próximo sábado a las 10 de la mañana, de 10 a 12 mediodía. Muchas bendiciones para usted, jefe, que Dios me lo acompañe.

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1: Así es, estamos en jueves. Soy Eli Carva. No me aquí me dice, no lo esperaba un jueves. Gracias, mi hermano. Muchas gracias. Saludos para Luis Vargas, mi hermano. Un saludote. Siempre reportando sintonía. Ya saben, escríbanme al WhatsApp.
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1: Bueno, ya saben, pueden sintonizarnos vía FM a 103.1 y también ahí en las páginas como internet. Ahí estamos. Ya me mandaron mucho compa. Oiga, se puso muy bien esto. Gracias por los que me escriben. Estoy motivado porque hoy. Ay, no me den un toque porque el compita que me escribe siempre y reportando sintonía me manda unos muy buenos y me está animando el jueves. Bueno, para seguir animando el jueves, hoy tenemos la fiesta oficial del programa de World Radio Show. Hoy tenemos la fiesta On Top. Se celebra en donde, en el centro de la capital, en el Hotel Taormina, en el Jungle Bar. Así que hoy tenemos un set especial a partir de las 10 de la noche. Yo de aquí salgo corriendo para allá. Tenemos a Bañarelo y a All Words ahí matizando lo mejor de la fiesta en este lugar que está muy chuzo. Bueno, síganme ahí reportando sintonía.
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1: Vamos a ver, un saludo para Adrián que está desde Cartago. Por acá tenemos también a Joshua que está con la novia. Dice que buen matizados. Un saludo para Carlito Galeano y también para el señor Andrés Galeano. Oiga, se puso matizado esto, me toque, pues voy leyendo por partes. Un saludo también para Paleto, allá en San Sebas. Hay varios de San Sebas. Aquí tenemos Apoyo, el taxista. Tenemos también un saludo, un abrazo, mi hermano, a Pinol. Así suena hoy jueves. Muchas gracias a los que me están ahí felicitando y escribiendo por aparte también. Escriban mañana al WhatsApp de la radio. Bueno, hoy estamos con buena música. Ya tenemos sabidos que los jueves tenemos la fiesta oficial del programa World Radio Show, donde World hace que durante esta hora seamos el dance floor más grande del mundo con la música electrónica. De mi parte, Eli Carva trayendo lo mejor de la cultura dance. Bueno, para ir matizando este jueves, tenemos también información sobre Rain Beats. Se viene Guapiles. Así que no se despeguen durante este programa hasta las 10 de la noche. Se viene Green Beats. Bueno, me están preguntando cómo estamos hoy con esta música. Bueno, tenemos un set especial. Un saludote para mi amigo Carlos Chang. Saludo especial. Se llama Set Mirador ahí, un Paint Tech House. Saludote para Carlos. De hecho, por aquí me mandó un saludo. Vamos a escuchar qué me mandó Carlitos.
3: Hola, amigos. Muy buenas noches. Les saluda Carlos Chang y los invito este próximo sábado a Club Ibiza, que me estaré presentando junto a Steven Berrocal, Baleón y Luis Kings. Adicional a eso, un saludo a Eli Carvajal y espero que disfruten mi set en esta próxima hora.
1: Muchas gracias, Carlos. Muchas gracias. Ya saben, estamos disfrutando un set de Carlos Chan, artista nacional que ha trabajado durante años en la escena de la música electrónica. Y bueno, este sábado se presenta allá en Club Ibiza. Y no para cansarlos con el cuento, bueno, vienen las noches de Funky Nights ahí en Ibiza. Los domingos voy a estar disfrutando con ustedes un poco de la música electrónica, mucho house y mucho funky. Así que los espero este domingo a partir de las 9 de la noche allá en Club Ibiza Jaco. Seguimos con más música y de aquí nos vamos para la fiesta On Top, la fiesta oficial de World Radio Show.
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0: Chava.
1: Seguimos calentando el jueves. Bueno, ahí tengo una lista grande ahí de saluditos. Vamos a empezar ahí con varios. Ya saben, escríbanme al WhatsApp.
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1: Saludo para Jocelyn y Darry que están matizando este set. Muchas gracias a esta parejita que matiza la buena música acá en la 103.1, la oficial de todo. Saludito para Miquel Espinosa. Dice que San Atillo 8 con Aarón Pool presentes. Bendiciones. Muchas gracias por ese marcianito. Al compita los GIF, vea, ya le robé 3. Saludo para Valdí, el Rastica. Dice que está en Obería allá en Heredia. Que papi, que ande cuidado ahí con la gente que anda ahí, usted sabe, muy ansiosa en la calle. La letía está dura en la noche, pero ahí andamos tirando las buenas vibras y las bendiciones. Sí, aquí está Leito, un saludo de Leito ahí desde Cartago, que también está la día. Mi bro, papi, muchas gracias por estar ahí apoyando y llegando a los eventos. Ahí estamos, hoy, ya sabes, hoy estamos con la fiesta on top, la fiesta oficial de World Radio Show, para que nos sigan en redes sociales como World Radio Show Oficial en Instagram. Y bueno, vamos a comentarles un poquito de lo que se viene para el mes de junio. Tanto Bañuelo como yo vamos a estar otra vez en otra edición del Green Beats, que se va a estar celebrando este próximo sábado, 6 de junio, allá en lo que es en Guapiles, para que maticen con nosotros. Un lugar muy chuso que se llama Moon Lounge Bar, para que disfruten lo mejor de la música electrónica los que son allá de Guapiles. Por aquí ya tengo dos mensajitos que se me hicieron de los guapileños. Usted sabe, mi bro. Saludo para Andrew y por aquí tengo a Carlos Sainz. Muchas gracias a ellos que son de Guapiles, dicen que están ansiosos. Creo que uno de ellos ya fue a la edición anterior de Green Beats, que tuvimos un festival. Ahora vamos por allá a un chante muy tuanis, al Moon, así que bueno, más que invitados. La entrada es totalmente gratuita, amplio parqueo, y bueno, el lugar está muy chuzo, le han metido mucho al lugar, tanto en la parte visual como en el sonido. Bueno, y el line-up está, calidad, miedo. Tenemos a Werther, a Pablo Bello, local de allá, a George P, y de mi parte, Iván Llanelo, vamos a estar ahí representing del programa, y por allá tenemos un invitado especial, el señor Placebo. Un poquito la agenda que se viene para la música electrónica durante este mes y el que sigue. Saludos a todos los que están allá en el Jungle Bar, a las chiquillas que están atendiendo a la barra. Saludos y un abrazo. Siempre ahí en el puro dancing cuando vamos y ponemos la electrónica. Dentro de poco, a las 10 de la noche, tenemos la fiesta oficial allá con Bañarello y con Alwords, para que se lleguen. Y aquí salgo soplado de cabina. Maticemos la noche de jueves. Soy Eli Carva, trayendo lo mejor de la cultura dance.

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1: Seguimos matizando el jueves. Soy Eli Carba, trayendo lo mejor de la música electrónica. Bueno, un saludo para Javier Madrigal. Me está poniendo acá, ¿cómo estamos con las entradas de ese evento en Guápiles? Bueno, mi hermano, bueno, la cosa está así, entrada totalmente gratis. Se va a realizar allá en Moon Lounge Bar, en Guápiles Centro, para que se den una vueltica. 6 DJs, vamos a tener una muchacha que se llama Michelle Contreras, que se la juega, es una maga en lo que es el maquillaje neón y glue makeup. Entonces va a estar muy tuanis ese matiz que le podamos, que todas las chiquillas que les cuadra, pues, andar luciendo y tener esa magia, ese misticismo, ¿verdad? Entonces, papi, ya sabe, lléguense, vámonos para Guápiles este próximo 6 de junio. Saludo para Pablo Bello, un saludote allá, Pablo, que es de Guápiles, que va a estar dentro de este lineup, que dice que vamos a ver, un saludito para mí, muchas gracias, guapetón. Y un saludo para los colegas DJs de Vista Rica, allá, de parte de Paulito, un saludo para todos ellos. Bueno, seguimos matizando con la música electrónica. Hoy tenemos un set especial, artista nacional. Les quise traer y compartir un poco de Carlos Chan. Ya muchos lo conocen, otros no. Bueno, está un poco de música en su DJ set ahí en su canal de SoundCloud. Los que quieran se los puedo estar compartiendo al final de este programa para que lo sigan. Este fin de semana va a estarse efectuando un evento allá en Club Ibiza, donde él va a estar presentándose. Entonces, un poquito de lo que va a estar ahí sonando, lo que están escuchando el día de hoy, un poco de Tech House. La verdad, siempre me ha gustado cómo mezcla el hombre, y aquí estamos promocionando un poco de la lírica y lo que se viene el fin de semana. De mi parte, voy a estar allá en Club Ibiza el domingo para que se maticen y se dejen ir. Bueno, vamos a ver, hoy en la noche tenemos la fiesta oficial On Top, la fiesta de World Radio Show. Y bueno, el festival anterior de Green Beats, estuvimos ahí la compañía de Allworlds. Y hoy va a tener un set especial también en la fiesta que tenemos en el centro de la capital. ¿Dónde más? Bueno, dicen las malas lenguas, no, las buenas más bien, que últimamente la comunidad que anda mucho de fiesta, que anda un poco de la vida nocturna, en lugares que se van de gastronomía, arte, música, baile, que van a bailar salsa, merengue, todo eso, hay alrededores de San José, en el centro de la capital también, que está sonando mucho el Jungle Bar del bar del Hotel Taormina. ¿Por qué? Porque se está efectuando casi prácticamente todos los jueves la fiesta On Top, que es la fiesta nuestra, que viene trayendo artistas invitados de mi parte y de Bañarelo, este evento especial para que se dejen matizar un jueves un poco de buena música, un poquito más de un espacio para esto. Y el Hotel Taormina se está posicionando con nuestras fiestas allá en el centro de la capital con la música electrónica. Así que a las 10 de la noche, a partir de ahorita, ya empieza el conteo para que los que están aquí cerca, San José y yo de aquí, vamos a un aplauso para allá en el Hotel Taormina, en el Jungle Bar, disfrutar esta fiesta, que es la fiesta oficial de World Radio Show. Soy Eli Carba, síganme en redes sociales, ahí en Instagram como Eli Carba o Eli Carvajal o DJ Eli Carba. Tenemos TikTok, ahí vamos metiéndole un poquito de todo. También sigan el TikTok de Green Beats para que estén enterados de todo lo que acontece, la información de esta fiesta que vamos a estar compartiendo con ustedes el próximo 6 de junio. Tanto Bañarelo como yo vamos a estar allá en Guápiles, en el epicentro de la música electrónica. Seguimos con más, y esto es World Radio Show en la oficial de todo 103.1.

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1: Así se nos fue el jueves, se nos fue ya. Saludo para Leo Araya, el marcianito. Muchas gracias, Leo. Gracias por estar en sintonía. Luis, mi hermano, Luis Vargas. Gracias, hermanito, por estar ahí pendiente de la oficial de toda la 103.1. Ya saben, nos pueden escuchar de lunes a jueves a partir de las 9 de la noche, ya sea Bañarelo o mi persona, Eli Carva, va a estar acompañándonos, ofreciendo una buena línea musical, ya sea DJs, artistas nacionales, internacionales, DJs de nosotros, música y demás. Vamos a estar compartiendo diferentes géneros de la música electrónica para que expandan sus horizontes auditivos y compartan con nosotros durante una hora a Costa Rica, convirtiéndolo un dance floor enorme, para que ustedes y nosotros podamos compartir esto que es música. Saludos a Carlos Chan, muchas gracias. Hoy pudimos compartir un poco de su música. Un saludote, un abrazo para Rebe, un besote a la distancia. Ahí está Rebe, ahí me reportó. De aquí nos vamos a la fiesta On Top, la fiesta oficial de World Radio Show. Vamos a ver cómo nos va con Alwords. La vez pasada lo escuché ahí matizando un house muy indie, muy místico. Ahí la verdad es que me gustó mucho. El muchacho tiene buena música. Alwords ahí, salúdenme a las chiquillas ahí del jungle. Y Bañanelo también va a estar compartiendo lo mejor de su música. Síganos en redes sociales como DJ Licarba, Instagram, Facebook. World Radio Show oficial ahí en Instagram. Súper agradecido a todos ustedes que reporten su sintonía, que están acompañándonos siempre todas las noches, ya sea en su vehículo, en su casa, haciendo bulla con sus parlantes, en sus audífonos, haciendo ejercicio, lavando los trastes o aplanchando la ropita. Ahí estamos acompañándolos. Eli Carva trayendo mejor de la cultura dance, y este próximo domingo va a estar allá en Club Ibiza en Jaco, trayendo lo mejor del Funky Nights. Súper agradecido a los locales y a aquellos extranjeros que siempre llegan por ahí y empiezan a bailar. El lugar está especialmente especializado, va a seguir en que usted llegue a bailar y disfrutar. Nos vemos este próximo domingo. Bueno, voy apagando chunchis y vámonos. No puedo dejar apagado esto, igual. Y me voy retirando porque vamos directamente para el centro de la capital. Se anda rumoreando entre voces que el Hotel Taormina se está convirtiendo en la fiesta oficial en los jueves de música electrónica On Top, la fiesta oficial de World Radio Show. Nos vemos. Vamos de camino. Soy Eli Carva.

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0: ella viene por ahí.
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2: Buenos días, Costa Rica, 6:13 a.m. Damos inicio hoy viernes, viernesito, y no cualquier viernes. Viernes 15. Viernes, ya es quincena, papi. Hoy, oiga. Ya le está cae. Saludos a todos, feliz y contento de estar con ustedes un día más, un viernes más. Aquí para meterles toda la emoción al día, al fin de semana. Así que como dice la canción, se vale todo en este sándwich de salchicha. Así que quiero invitarlos para que hagan su reporte de sintonía a nuestro WhatsApp al 866-1303. El WhatsApp es la oficial de todo. Y vayamos haciendo el paso ahí del se vale todo. ¿Cómo están? ¿Cómo estamos para hoy? Hoy viene. A ver, reportes en azarosos.
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2: Ay, Dios mío, casi no se escucha. Sube el volumen.

0: Mae, sí, ahorita tengo hambre y sueño. Vamos a hacer un pequeño corte y regresamos con más del morning. Buenísimos días. Hambre y sueño lo que tú tienes. Ya vengo a saludarlo a todos los azarosos. Hoy viernes 15. Así que quédese en sintonía la oficial de todo, que ya vengo. No le cambie. Poco azarosos, más. Así me gusta que se reporten desde temprano. Mentira, madruga. Más, sí, madruga, madre. Mis respetos. Ya venimos. Esto es el morning. Saludos a la... a la borrachita. ¡Mile!
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0: ¡Maldita alcohólica!
1: ¡Ve cómo estás, Melissa! ¡Estoy en papá!
2: ¡Qué vergüenza! A lo ves, a lo ves. 6 de la mañana con 25, ahora sí, seguimos acá en el morning. Voy saludando. Así que haga su reporte de sintonía al 866-1303, el WhatsApp del oficial de todo. Cuénteme cómo se encuentran esas carreteras. Saludos a Omar, Omarcito, a Sanaroso, ¿sabe qué? Puede escucharnos vía internet, mae, bañazo. Bañazo. Saludos a Carla.
3: ¿Qué dice mi gente? Feliz viernes, ahí en la emisora, gracias a Dios, ya es viernes, ya fin de semana, vamos pa' peseta.
2: Hijo de pucha.
3: Un saludo para mi amor Cocus.
2: Le va a ir bien a Cocus, bebé, entonces.
3: Love you. Y un saludo para Carito, que viene ahí en full sintonía desde Cartago. Póngale, bebé, pa' que llegue. ¿Cuál es esa?
2: Saludos a Carla, buenísima nota. El Rastica, el reporte de sintonía. El Rastica, Rastica, ¿y hay qué? Madre, yo siento que Rastica ahorita nos sorprende con otro video como la vez pasada. Abriendo una milagrosa.
4: Buenos días, papi.
2: Arias.
4: Madre, qué asco es entrar y salir de Heredia. Madre, sáquelo a pelear.
2: Ay, madre, sí se me metió en la jugada ahí. Qué madre. Saludos a Flaco. Saludos para Avatar de la Ruta 124. El galán de Coca-Cola, dice. Galanazo. Saludos a Héctor, dice, buenos días, saludos cordiales, Pacheco de Carbón con Carbón con César y no en Ruta Turri Cartago, buena nota. Myron, Myron.
5: ¿Qué dice mi hermanito Andresito López? Saludos, mi hermano. Feliz fin de semana.
2: Eso, eso, eso. Azaroso, saludos a la Azarosa, Mile.
6: Madrecito, tengo toda la fe puesta en usted para que logre despertarme con esa música. Porque ya hoy viernes pega la madrugada.
2: Sí, ya pega. Ay, madre. DJ Bless.
7: Andresito, buenos días, papi. Espero que la esté pasando súper bien hoy, madre. Hey, saludos ahí, feliz inicio de fin de semana. Qué chico,
2: ah. Sí, ¿cuál?
7: Es ese perro, ma, pues sí, yo estamos en quincena.
2: Como tiene que ser.
8: Cometí un error grande.
2: Azaroso.
9: Buenos días, Andresito Azaroso. Buenos días, Maradita. Póngame Tego, Tego, Tego.
2: Ah, amor, siga trabajando, madre, pues la morita no ha llegado, madre, métase en la vara. Saludos a DJ Carlos, el DJ más azaroso de Santo Domingo Heredia. Dice, hoy es viernes y hoy celebro mi cumpleaños. Va a seguir, madre, ya como 6 meses celebrando el cumpleaños, weón. Si a mesa en sintonía, buenísima nota, que compita. Dice, accidente grande por el aeropuerto, madre, buena nota, Ryan. ¿En qué sentido, madre, no sabes? ¿A la abuela, a San José o San José a la abuela? Hay gente, atención, atención, atención. Bueno, el choque de sentido de la abuela San José. Ay, malos, quieren pachepe armarse de paciencia. Mae, para que sepan, hay nueva fecha de Rammstein. Yo creo que hoy se anuncia, así que estén atentos porque otra vez San José, Rammstein, artista nacional, concierto. Ay, papá, lo que se viene, lo que se viene. No se imaginan, mae. Saludos a Pau, buena nota.
10: Papi, ¿qué me dice? Buenos días, buenos días. Saludos en cabina y bendiciones a todos los que andan en carretera y que todos lleguen con salvos a sus hogares el día de hoy y todos los días. Que Dios los proteja, bendiciones, papi.
2: Eso,
10: feliz
2: eso.
10: Viernes, bendiciones. Y inyectando ahí el día a la mañana, hoy es viernes, la cachete.
2: Ay, hoy es viernes, el cuerpo lo sabe. Ma, vea, voy a pasar a punto que va a ver qué es.
11: ¿Cómo un puesto? Porque pone una pacha, pues, una pacha de 2000.
2: No.
11: No es cacique.
2: No sea, weón, madre.
12: Buenos días. Mora desde Liberia. Un lindo fin de semana para todos. Mañana juega el glorioso, el más grande de Centroamérica y más allá. El Deportivo Saprissa. Saludos, Mora desde Liberia.
2: saludos desde Liberia. ¿Cómo amaneció Liberia, madre? ¿Cómo está Guanacaste? Qué rico irse para Guana, man. Voy a sacar vacaciones yo.
13: ¿Qué dice el occidental? Gentecito, saludos, papi. Aquí.
2: ¿Papi qué?
13: Conectado con esa buena música. Él es viernes. Y suéltese. Guaro.
2: Vamos a soltar el perro. Soltemos el perro. Como tiene que ser, soltemos el perro. Ya casi lo soltamos, man.
14: ¿Qué, Rastica, qué? Oiga, Rastica, ya aquí en modo... El modo ya recuperado. Ayer pasé como si estuviera en la máquina esa de donde estaba Goku en recuperación.
2: Cámara hiperbárica,
14: creo que sí. Qué mal me fui ayer, la verdad.
2: Fue mal. Era.
14: Tanto así que ni vea, me desperté como a las 11 de la mañana. Tire falla para el que me inyecte ahorita en la ubería.
2: Mae, vamos a ver. Mae, borró la foto este weón, mae.
1: Qué rico un fresquito de Jagger.
2: Claro que sí, pero cuidado porque Jagger es terrible. Mae, está pegadísimo esa vara. Armarse de paciencia. Todos que están escuchando ahí, empresa. Mae, mande reporte de sintonía, mae. Alguien que sea nuevo que vaya escuchando en ese presón. Saludos a la compita aquí que mandó la foto. Ah, mae, sí, está ofe esa vara, mae. Pegado está esa vara. Magui, que puedes escribir ahí a nuestro WhatsApp al 866-1303. Ponga más, soy nuevo y estoy aquí en la presa del choque.
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2: Vamos a ir a un pequeño corte y vengo a saludar a los demás. Buenísima nota, hoy viernes. Es viernes y el cuerpo lo sabe. Fin de semana, hoy pagan. Así que maticemos con 103 la oficina.

0: ¿quién es usted? Me va diciendo ya, ¿por qué este puta no me quiere decir el maricón? Yo soy la esposa de Gerald.
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0: Última nota. Y ma, vea qué solazo, mae. Ah, claro, mae, ese sol dan ganas de una michelada, mae. Saludos a Luis Diego.
1: Andresito, buenos días, Andresito, aquí. Chispa desde Santo Domingo Heredia, para que me salude los compañeros de la recolección de basura de la municipalidad. De ahí, dígale a DJ Calu que busque qué hacer, que no sea azaroso.
0: Saludos a los que, a los de Kitty de la Buena. Saludos a González, buena nota. Braulio, Braulio.
2: Eso es, Andrés, soy nuevo.
0: Soy nuevo.
2: Vieras qué presa tengo adelante.
0: Madre, madre, azaroso. Dice pegado Cartago y San José, madre. Y, madre, ¿cómo estás ahora? Saludos a Giancarlo, güey. Madre, como hay presita, entonces suba el volumen y matice con nosotros. Eso es todo. Henry.
3: Creo que ese audio tiene un potencial ahí para 103, especialmente el final.
0: Mae, no me sirve el links, dijo aquel, no me sirve el link.
4: Buenos días, acomodado.
0: ¿Qué acomodado? Mate,
4: aquí reportando sintonía. 103.1 FM, llevo un presón.
0: Vaya, mae, azaroso. ¡Juancito!
5: Ya soy bien.
6: Luisito, papi, ¿qué es lo caso? ¿Qué? ¿Cuál es? Hoy es viernes, papi, usted sabe.
0: ¡Chum! Saludos a Antoine y a Juancito, ma, haciendo reporte de sintonía. ¿Qué nivel, ma, Antoine, ma, con toda actitud, ma? Antoine contagia esa vara, ma. Ma, buena vibra, buena energía. Nivel apenas para el perro. No, sí, ma, es azaroso, ma. Saludos aquí a ese DJ Marvin.
7: Necesito. Vieras el presón que hay aquí abajo.
0: ¡Andrey!
8: Buenos días, mi hermanito Andresito López, el occidental de los Mises. ¿Dónde son?
0: Ay, papi, no se ponga de fecha, hoy estoy disponible para cualquier desorden. Vamos con más música, ya casi vengo a saludar a los demás azarosos que están ahí haciendo reporte de sintonía. Se puso bonito esta hora, mande su reporte de sintonía.
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0: Sobre volumen a todos los que están en empresa, tranquilos, calma, respiren. No se puede hacer nada, inhale, exhale, nada más sube el volumen y matice con nosotros esta mañana tan grande.

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0: 6:57, vamos llegando a la parte final de esta primera horita. Así que voy saludando ahí para ir cerrando. Y se queden en la oficial de todos, la sintonía, la oficial de todos, para que nos acompañen hoy viernes en el morning. Saludos a Daña, dice Calle Proyecto Gol. Mob, buenos días. Está media pegadilla ahí, ¿no? ¡Van! ¡Qué rico suena!
1: ¿Qué me dice Andresito? Buenos días.
0: Papi,
1: saludos,
0: ¿qué?
1: Saludos. Sí, yo creo que es hora de ir soltando al perro de una vez.
0: ¡Ay! Saludos para Santi Morales, el azaroso de 12 años. Buena nota. A William Martínez, buenos días. Espero que se encuentre bien. Buenos días.
2: ¡Flecha! López Occidental. Mae, que mañana más michela. Suelta el perro.
0: Demasiado michelada la mañana.
2: Monicho y monicho.
0: Perro, estoy como dando fuego y todo.
3: Tómela, tómela, soltando los prohibidos con el pasapasa.
0: Eso, Rastica. Saludos también a Jan Esquivel.
4: Saludos, saludos. Aquí bien inyectado con la mejor emisora. Camino a Ciudad Neily. Un saludillo ahí a mi compañero Jojo, que va para San Carlos en este momento.
0: Eso, Fofo. Vamos a ver quién dice para acá. Terminación 0456.
5: Quieren para San José, los quieren para San José. Sentido a la Juela, San José. Armarse paciencia porque hay un parqueo aquí, un parqueo. Desde el matadero Monteverde.
0: Hijo de
5: para
0: pucha.
5: Arriba.
0: Sí, habían mencionado que desde temprano hubo un accidente ahí como en el aeropuerto, entonces está complicada la vara. ¡Andrei!
6: ¡Qué buenos mises está tirando, loco!
0: ¡Qué buen mis! ahí Villa Bonita, ahí Freddy, buenísimo. Tomás, si está pegaditico esa vara, madre. Más de paciencia, subir volumen y a matizar la oficial de todo. Vamos a Panorama, así que quédense en sintonía la oficial de todo. Hoy viernes, fin de semana, hoy pagan, así que bueno, matice con nosotros, como tiene que ser.
5: Mi rey. Supuestamente dicen que una moto con un bus,
0: correcto.
5: Hoy viernes.
0: Pero bueno, armarse de paciencia y sube el volumen a la oficial de todo.

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5: Encontrarnos nuevamente. Lo estábamos esperando. Estamos listos para iniciar con Panorama. La frase de hoy es de la escritora Cassandra Clare. La familia no es la sangre, es la gente que te ama, las personas que te cuidan la espalda. Muy buenos días. Hoy es 15 de mayo, Día Internacional de la Familia.
6: En el cuarto de Nico cuelga un atrapasueños y detrás de la puerta pintado hay un planisferio.
7: En el cuarto de Nico, canción del grupo uruguayo El Cuarteto de Nos, nos recuerdan que no todas las batallas se ven desde afuera. Hay personas que sonríen, estudian, trabajan y cumplen con todo, mientras por dentro atraviesan momentos muy difíciles.

0: cuarto de Nico se habla del aislamiento emocional y de la importancia de escuchar, acompañar y prestar atención antes de que el silencio termine siendo demasiado grande. 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
2: Después de la pausa comercial, continuamos con otro tema de interés en Panorama.
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0: La familia sigue siendo uno de los pilares más importantes de la sociedad, aunque la manera de entenderla ha cambiado con el paso del tiempo.
12: Para muchas personas, la familia continúa representando el modelo tradicional compuesto por la madre, el padre y los hijos. Para otras, la familia puede también estar formada por los abuelos, madres o padres solteros, personas adoptantes, parejas sin hijos o distintos tipos de convivencia donde existe cariño, respeto y apoyo mutuo.
0: Más allá de las diferencias en su estructura, especialistas y organizaciones coinciden en algo fundamental. La familia cumple un papel esencial en la transmisión de valores, en la formación emocional y en la protección de las personas. El respeto, la solidaridad, la empatía y la comunicación siguen siendo elementos centrales dentro de cualquier núcleo familiar.
12: También es importante reconocer y respetar que existen distintas visiones culturales y religiosas sobre este tema. En sociedades como la costarricense, donde conviven tradiciones cristianas, católicas y pensamientos que algunos llaman más progresistas, el concepto de familia suele abordarse desde perspectivas diversas. Sin embargo, casi todas coinciden en la importancia de fortalecer los vínculos afectivos, el acompañamiento y la convivencia sana entre generaciones.
0: Escuchemos esta bonita reflexión del motivador y comunicador argentino Ignacio Caloustian.
13: ¿Sabes que me di cuenta que al final de todo lo que más importa es la familia? Ellos son los únicos que van a estar ahí cuando más lo necesites, sin peros, sin condiciones, sin ocupaciones. Que te van a querer no por lo que tengas o por lo que hagas, sino por lo que sos, por lo que llevas dentro. No dejes de disfrutarlos. Sé que es fácil acostumbrarse a tenerlos. Por eso dale un beso a tu mamá, un abrazo a tu viejo, ten un gesto con tus hermanos, decile que los querés, no importa si se lo merecen o no, porque son la familia. Son la familia.
12: En tiempos donde la vida diaria muchas veces separa a las personas por el trabajo, la tecnología o las preocupaciones cotidianas, dedicar espacios para compartir en familia sigue siendo un enorme valor. Una conversación, una comida juntos, una salida o simplemente escuchar al otro pueden convertirse en momentos que fortalecen los lazos y construyen recuerdos importantes.
0: Porque al final, más allá de cómo esté conformada, la familia sigue siendo para muchas personas el primer espacio donde aprendemos a amar, a convivir y a sentirnos acompañados. La escena del rock costarricense ha tenido bandas que, más allá de las modas, han logrado construir una identidad propia y conectar con un público fiel a través de los años.
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12: Una de estas bandas es Vudú, agrupación nacional que se ha caracterizado por un sonido potente, influenciado sobre todo por el rock and roll, y con una propuesta musical sólida que ha mantenido vigente por más de 10 años, tanto dentro como fuera del país.
0: Escuchemos a Guido Fernández, líder de Vudú.
15: Somos una banda de rock and roll, tenemos probablemente 30 canciones de rock and roll grabadas en este momento. Vudú, como cualquier otra banda, pues nace a partir de hablar con amigos y contarles acerca de mi proyecto, y que tenía pues muchas ideas grabadas en mi casa y hace rato pues venía con la idea de hacer algo, ¿verdad? Y tenía muchas canciones, así que cuando empecé a mostrar canciones a mis amigos y a mi banda, por decir así, pues ya empezamos a dar como el siguiente paso. Yo creo que el primero fue animarse a hacer este primer paso, ¿verdad? Que yo creo que a muchos músicos pues les cuesta soltar lo que tienen, ¿verdad? Su música y así que dimos ese primer paso y realmente entramos a grabar esa misma música que tenía grabada ahí en mi casa y unimos un poco fuerzas y cada uno puso un poco de plata y conseguimos un buen deal y arrancamos como cualquier otro proyecto.
12: Ha venido consolidando una comunidad de seguidores y gracias a sus presentaciones en vivo y Fangs and Feathers, su primer álbum de larga duración en el que destacan temas como Dreams, Victoria, Torpe Corazón y Simulacro.
0: Precisamente este 31 de mayo, Vudú dará un paso distinto en su carrera al realizar uno de los conciertos más especiales de su historia reciente. Un espectáculo completamente acústico, en formato íntimo, en el sótano de Amón Solar en San José.
12: Escuchemos a Guido Fernández.
15: Lo que viene será este par de conciertos. Uno es el sábado 30 de mayo en el sótano y el domingo 31 de mayo también en el sótano. Un par de conciertos formato acústico que nos motiva muchísimo hacer este show, ya que pues demuestra, abre un poco la ventana que la gente vea la versatilidad del grupo y cómo se desenvuelve tocando instrumentos acústicos. Vudú, siempre hemos creído que es una banda muy versátil, es una banda que se acopla muy bien y se acomoda y el line-up que tiene hoy en día pues es de músicos sumamente profesionales, así que esta parte del show me emociona mucho poderla exponer a nuestros fans. También es una oportunidad de tocarse frente a tus verdaderos seguidores, es ir a ver al grupo tocar, ir a escuchar la música, las canciones de Vudú y así que nos motiva mucho y nos honra mucho este momento.
14: Aquí estoy.
0: Invitamos a que vea la entrevista completa con Guido Fernández, líder de la banda Vudú, la cual ya está subida en nuestros canales digitales.

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5: Día del Agricultor. Sembrar apoyo para cosechar futuro. Hoy, en la celebración del Día del Agricultor en Costa Rica, el país tiene una oportunidad para reconocer algo que muchas veces se olvida entre cifras económicas, debates políticos y noticias de ciudad. El agricultor sigue siendo uno de los pilares más importantes de nuestra identidad nacional y de nuestra seguridad alimentaria. Cada taza de café, cada plato de arroz y cada fruta que llega a nuestras mesas tiene detrás el esfuerzo silencioso de miles de hombres y mujeres que trabajan desde temprano, enfrentando lluvias, sequías, altos costos de producción y mercados cada vez más difíciles. Sin embargo, aunque el agricultor sostiene buena parte de la vida cotidiana del país, muchas veces siente que trabaja solo. El campo costarricense atraviesa enormes desafíos. Los fertilizantes y combustibles siguen siendo caros. El acceso al crédito continúa siendo limitado para pequeños y medianos productores, y los efectos del cambio climático golpean con fuerza las cosechas. A esto se suma la falta de relevo generacional. Muchos jóvenes ya no ven en la agricultura una oportunidad de vida, sino un camino lleno de incertidumbre. Por eso, la llegada de una nueva administración encabezada por la presidenta Laura Fernández representa una posibilidad y una esperanza para replantear la relación del Estado con el sector agropecuario. El país necesita políticas públicas que no se queden únicamente en discursos de apoyo, sino que se traduzcan en acciones concretas y sostenidas. Costa Rica requiere una estrategia nacional que fortalezca al productor local, promueva la innovación agrícola y facilite el acceso a tecnología moderna. También es urgente mejorar la infraestructura rural, agilizar los trámites y abrir más oportunidades de comercialización para quienes producen en pequeña escala. Defender al agricultor no significa mirar al pasado, significa apostar por un futuro más sostenible y competitivo. Además, apoyar al agro es también proteger la seguridad alimentaria del país. Una nación que abandona su producción local se vuelve más vulnerable ante las crisis internacionales y el aumento global de los precios. El agricultor costarricense no pide privilegios, pide condiciones justas para trabajar y competir. En este Día del Agricultor, el reconocimiento debe ir más allá de los actos protocolarios y los mensajes en redes sociales. El verdadero homenaje será construir un país donde sembrar vuelva a ser una esperanza y no un sacrificio. Porque cuando se apoya al productor, no solo se fortalece el campo, se fortalece Costa Rica entera.
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5: Este fue un comentario de Karen Dondi Vargas.
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11: Vamos por hoy, pero agradecemos mucho su atención en este ratito de su mañana.
12: Que tenga un muy bonito viernes.
0: De esta manera llegamos al final de Panorama.
13: Muchas gracias por su atención. Le esperamos en nuestra próxima edición de lunes a sábado, al ser las 7 en punto de la mañana.
0: Mientras tanto, queda en sintonía de esta emisora, asociada a la Cámara Nacional de Radiodifusión.
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0: días, Costa Rica. ¡Viva feliz! ¿Sabe? No, no sé ni se escucha.
1: No me escucho, no escucho. Ahí, uno, dos, sí, probando. Cambio, fuera, sí. Ahí sí me sale. ¿Cómo están? ¿Cómo amanecieron?
0: ¿Cómo está la Jaguar You Today?
1: Súper bien, súper good. La verdad que feliz y contento. Hoy viernes, fin de semana, hoy paga. Ahí estaba vuelto loco, súper inyectado en la mañana. Vuelto loco, madre. Era el último audio de Rastica, ¿cómo estaba?
0: Madre Rastica, vea, pero primero que nada, muy buenos días. Haga su reporte de una vez. El WhatsApp totalmente habilitado. 866-103-03.
1: Rastica estuvo en la
2: WhatsApp. 866-103-03.
1: Rastica estuvo en una canción de ir a comprar un six pack.
0: Mae, yo le voy a decir una vara. Ayer hicimos una demencia. Ayer yo le mandé un audio a Rastica y nunca se conectó, mae. Y yo esperando el fuego, y nunca.
1: Falla. Fuego.
0: Nunca llegó,
1: Rastica. Mae, nunca. Vale, Rastica estuvo una canción de comprar el Six, ya. Para empezarla desde temprano.
0: Sí, as tonto. Y más que hoy pagan, mae. Viernes, fin de semana, quincena.
1: Ya dije, yo estoy libre, que nada más me escriben. Yo me apunto en lo que sea. Mañana madrugo, pero no importa.
0: Yo también mañana madrugo, pero estoy libre. Hoy sí estoy libre también, sí.
1: Estamos libres.
0: Se puede. ¿Cómo es el dicho que dice? Si nos organizamos,
1: Comemos todos.
0: Vio, qué buena. Saludos, Warner. Buenos días. ¿Cómo me le va? No, Rastica, si ese es el audio que yo le pasé, Rastica, no lo voy a pasar aquí. Dios guarde, Rastica. O sea, no, ese es el de 14 segundos que yo le mandé, Rastica, ¿no?
1: No, así no.
0: No, porque me escucho yo diciendo, ¿qué, Rastica? No, Rastica.
1: Para todos aquellos que preguntan, mae, ¿nosotros comemos pinto con salchichón y maduro? No, mentira, nadie está preguntando.
0: Uy.
1: Pues si quieren mandar. Desayunito.
0: Oigan a este. Saludos, Mario. Piquete. Grecia por pista. Esa es la de hoy.
1: Saludos a mi querido padre que le hizo Ray hoy a la moradita. Y me contó que la había una panadería, bajó a comprar pan y no me compró nada. Qué detallazo.
0: ¿Quién le compró?
1: No me compró nada.
0: ¿Quién? ¿Su papá?
1: Sí. Pasa la panadería y no me compró nada.
0: ¿Y por qué? Si usted, él va para la oficina y usted está trabajando.
1: Sí, pero yo tengo hambre.
0: Uy. Saludos para don Víctor López. Ahí veníamos en una conversación. Oiga, me contó cosillas suyas.
1: Ah, bueno. Ah, qué detallazo.
0: Oiga, fotos de Andrés me enseñó y todo de bebé.
1: Hijo de pucha. Qué mentiroso.
0: Pero bueno, nosotros nos vamos a ir a un corte hoy viernes, día bonito.
1: Fin de semana
0: y demás. No le cambie, quédese en sintonía al oficial de todo.

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0: ¿Con quién?
1: Ah, Yarita, dale, Natalia.
0: Ay, maíz.
1: Ya nada más voy a decir que el mae canta. Usted me tiene enfermo.
0: Ah, no, hombre, sí, no, mae.
1: Muy fácil.
0: Demasiado fácil. Si ustedes no la agarraron es porque...
1: Porque no quieren agarrarla,
0: definitivamente. ¿Qué, Rastica? Voy pasando sus audios. A ver, ¿qué me dice?
2: ¿Qué, Rasticas? ¿Qué? Oiga, Rastica Moradita, ¿qué nivel? Oiga, vea, pero me disculpo, pero estaba, ¿sabe qué? Estaba más allá que acá. Como, oiga, me desperté como a las 10, 11 de la mañana. No. Imagínense el nivel, es que ese partido del Sapri estuvo mortal. Tanto así que me quedé asustado cuando escuché ese audio y yo, madre, ¿qué es esta vara? Pero aquí estamos, Rastiga, aquí estamos, tirándole falla.
1: Chocolate.
2: Qué rico, Rasticas.
0: Agárrelo, Rastica, agárrelo porque se le va.
2: Oiga, qué rico, Rastica, ya con ese merenguito me trasladaron. Bueno, primero que me agarró ya picazón de garganta.
0: Sí, a tonto.
2: Empezando por ahí. Y segundo, ya me trasladaron me transportaron a, ¿cómo se llama? Al bar que está, de la discoteca que está en puro San José Centro, que termina con 54.
1: Ah.
2: Mañana hay evento y el domingo también.
1: Y el lunes también.
0: Ah, ¿cómo, Rastica? ¿Usted ha estado ahí? Verás que yo fui hace poco. A menear la colita, dicen por ahí. Saludos para... dice, saludos desde la liga. Soy el Coso. Saludos,
1: madre. Pura.
0: Alex de Tres Ríos. Buenos días, chicos. Saludos. Dios los bendiga. Bendiciones. Soy Alex de Tres Ríos. Que viva la liga. Y puede saludar a mi hijo Joshua Alexandro, que vive en Yerbabuena. Saludos ahí. Saludos para Alex y para el hijo André y el limonense del sabor.
3: Buenos días,
0: azarosa,
3: mañosa, y a la compañera y ustedes, que creo que se llama Gaby. Muchos éxitos y bendiciones para ella.
0: Ay, Gaby, no
3: digo. Semana, que nos prese el guato.
0: A partir de las 8 de la mañana, pero démosle chance.
1: Que me prese el guato hoy.
0: Uy, qué buen miss, dice por acá Warner.
1: Qué buen
0: saludos,
1: miss.
0: Warner. Vea, don Víctor López dice, buenos días, saludos. Listo, ya instalado en la oficina, escuchando la radio. Un lindo día para todos. Ese es el nombre que yo quiero. Es Elizondo, azaroso, saludos. Ya hicieron café, madre, dice que está afuera. Madre, pidiendo café. Madre, ¿por qué no nos trae algo? Noé.
1: ¿Quién es?
0: Este es Elizondo.
1: Mamá, anda, oiga, no.
0: Mamá, anda, huevo, mamá, está afuera.
1: Ni hola, ni adiós, ni tocó, oiga, el pito, ni un pancito, nada,
0: oiga,
1: más.
0: Oiga, pero
1: ni una botella de agua.
0: Oiga, pero ni el arroz
1: ni
0: del ¿cómo se llama? Ni el arroz del pinto, seas tonto. Dices, buenos días, Moradita. Un saludo desde la liga y otro para Eric Enríquez y para Gabriel Indunin. Saludos. Dice aquí, terminación 9477. Saludo, buena vibra, buena música. Dice Rastica que mañana voy.
1: Eso, Rastica.
0: ¿A dónde va Rastica?
1: Ma, lo que está
0: la 54.
1: Ajá.
0: ¿Cómo, Rastica? ¿Usted menea la colita también?
1: Sí, que sí.
0: No, es solo fuego, menea la colita, madre. ¿Cómo lo matiza? Mira, es que a mí no me cuadra mucho el merengue. Pues sí. Para bailarlo. Pero me gusta mucho más la vibra que tiene el merengue. Es muy buena. No, si es tan grato. Vámonos a un corte mejor. Ya casi regresamos.

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1: Días, tonto, y qué buena intro, mae.
2: ¿Cómo están?
1: Muy buenos días, desde de Zampa,
3: papá.
4: Manda huevo,
3: ponga.
2: Santana City es, mae, Santana
0: City. El inquieto Philly.
2: ¿Cómo están? ¿Qué tal? Buenos días, Andrés, ¿cómo están?
3: Mae, feliz y contento que nos acompañe hoy viernes, mae.
2: Estamos, mae, sí, un día especial, mae, importante, bonito. Bueno, primero felicitar a Rachel, mae, que está cumpliendo hoy exactamente ya un año, mae, de estar acá.
1: ¿Cumpliendo años?
3: Entró JP y dice, feliz cumpleaños.
1: Y yo, muchas gracias. Y yo de ahí pura vida, todavía falta un mes para mi cumpleaños oficial, pero muchas gracias.
2: Mae, sí, y de ahí no, y es un día para despedir a una gran amiga, mae. Entonces, de ahí nada, vine aquí a darme un paseíto con ustedes.
1: Muy bien.
3: Un pequeño paseíto.
1: Ma, gracias,
2: hasta, sí, sí. ¿Cómo han estado?
1: Andrés me compró un café hoy. Bien.
2: Ahí estábamos hablando de
3: tema. Por uno.
2: Madre, ¿a qué sabe ese café? Yo nunca he probado ese café, ¿vos sabes?
1: Probá.
2: Un traguito ahí.
3: Hace la catación,
1: 100% frío.
2: Ay, madre, no puedo tomar mucho café.
1: 100% frío.
2: Madre, ayer casi me sacan la muela, madre.
3: Hijo de puta.
1: Sí. ¿Cómo le fue al dentista?
2: Sí, me la tiene que sacar. Me la tiene que sacar.
1: No, pero no se la ha sacado.
2: Pero no, me la tiene que sacar en 15 días.
3: Ok, ok.
2: Pero, gracias a Dios, les tengo un mensaje importante. Es doctora. Gracias a Dios.
3: Okay.
2: Ma, sí. Ma, Andrés, ya hablamos usted y yo de ese tema. Ah, el tema, cuando le toque, ma.
3: Cuando le toque, sacámela.
2: Sí,
3: okay.
2: Tenga paciencia, ma.
3: Claro, sí. Hay que saber dónde meterse.
2: Así es, pero nada, buenos días a todos los que están ahí en sintonía, al oficial de todo, 866-1303. Manden ahí sus reportes. Nuevamente, saludos a Denis Quesada, que nos está mandando un audicito. A ver qué dice este caballo.
5: ¿Qué me dicen, azarosos? Cuando quiera, moradita, vamos a bailar swing criollo y bolero de salón a salsa 54 los domingos de 1 a 8. Ya le tiré el anuncio.
2: Oiga, madre, los más que bailan swing croyos son unos cracks, madre.
3: Madre, realmente
1: madre,
3: sí.
1: Mi tata que está escuchando,
3: cuando, madre. ¿Cómo se llama cuando bailan varios? Así, como 5, 1, sí.
2: Pirateado,
3: como,
2: ¿no?
3: ¿Qué? Ronda, eso, ¿no? Algo así.
1: No, eso es salsa casino.
3: No, salsa cumbia, casino. La cumbia.
2: Salsa casino.
1: Swing.
3: Swing, sí, pero cuando sí. Están bailando esa hora como con 3 o 4.
1: Ajá.
3: ¿Cómo se llama? ¿Cómo se llama? Casino.
1: Es que me dice,
3: swing normal. Sí, pero es que yo creo que tiene como un nombre. Cuando bailan más de, bueno, no solo la pareja, que bailan con alguien más.
1: Sí, pero
3: toda una bailadora profesional con
1: es,
3: no.
1: Más, ayer estaba recibiendo unas clasecillas en mi casa, ¿verdad? Y no, me dice,
3: debería recibir un poco de teoría.
1: Y me dice, exacto, y entonces debería me estaban diciendo una vara de teoría, no sé qué, y yo, no, madre, yo solo sé mover los pies, esa vara de teoría yo no me la sé.
3: Debería.
1: Pero aprendí teoría.
3: ¿Usted da clases? Yo no pagaría por
2: esa clase. No, qué clase más hedionda, man. No, mentira. Saludos para Jenny, el cubano del sabor. Ese sí debe bailar.
1: Vea,
2: bien,
1: cuando, véalo, le voy a decir. Chico. Cuando yo gane en noviembre, no quiero que me digan absolutamente nada.
2: No, no, si va a ganar.
3: Ok, no le voy a decir nada.
1: Solo felicitar.
5: Mami, ve, yo tengo aquí un alicate. No tiene que esperar 15 días. Si quieres, se la saco ahorita, ¿verdad? La abuela, obviamente. Estamos
2: ahora. La abuela.
5: Bueno, buenos días, muchachos. Buenos días. ¿Qué tal? ¿Cómo se siente sabor?
2: ¡Acere!
1: ¡Acere!
5: ¡Y feliz! De estar con ustedes un día más.
2: Linda, linda. Madre.
3: Bueno, no está con nosotros.
1: Hablaba Rastica, ¿verdad? Que mañana va a ir para esa que dijeron 54.
2: Ah, sí.
1: Y yo usted sabe, me imagino, le digo yo, Rastica, ¿cómo? ¿Usted va a ir a menear la colita? Me dice, sí, claro, sí voy. Y dice, la salsa y el merengue suave lo matizo más escucharlo. La rápida es la que me pone eléctrico.
2: A ver qué hay un audio, a ver qué dice.
5: Así es, Rastica, así es. Si vamos por orden, primero vamos con el falla, todo lo que sea con el pollito. Y después de ahí, salsita, merengue, pero de la rápida. Y después de ahí, bachatica, y después electrónica, zapateo, ahí en ese orden.
2: En ese orden.
1: Más, okay. Yo quiero ver esos movimientos de colita, mae.
2: Yo soy más salsero, mae. Yo puedo escuchar salsa todo el día, mae. Salsa es para mí.
1: Sí,
2: lo...
1: yo soy más del otro, bueno, más del otro lado.
2: Tengo una mención ahí importante, mae. ¿Qué pasó con Fer, mae? Fer ya casi no manda mensajes, mae. ¿Qué pasó, mae? ¿Qué es la vara? ¿Tengo que andarte buscando? Fer. Fer, repórtese, por favor, en 1, 2, 3, por favor, repórtese.
3: Chocolate stop.
2: A ver qué más está por ahí. Alex de Tres Ríos, ahí también nos mandó mensajitos. Dice, gracias, moradita. Warren dice, mi mente con esa canción. ¿Con cuál canción, animal? Denis Quesada.
5: Vea, así se baila la cumbia en salsa, para que vea.
2: Uy. La cumbia en salsa.
3: Digo, Rachel.
2: Pero eso está en la luna.
1: No, o sea, la cumbia en salsa 54.
2: ¿Qué es lo más fácil de bailar? El merengue, ¿verdad?
3: Merengue. Más la cimarrona.
1: Cuando me pongo una máscara ahí hago piruetas. Sí,
3: es lo más fácil de bailar.
2: Ah, es que yo como señor ya, ma, yo bailo, yo nada más lo que hago es que me hago.
1: Es que, ajá,
3: el aplauso. Señor padre.
1: Sí, sí. Y el aplaudir. Ay, pero ma, lo más fácil así es el merenguito. Sí.
2: Dice, eran muchos y parió la chancha. Así a pesar, necia, Milena. Es que es necia que es. Otra que no sabe bailar nada también.
1: Ay, qué hijo de puño.
3: Yo no sabe teoría tampoco.
2: Bueno, teoría, ¿qué vas a saber? Nada, teoría. Madre, no, ya, huevón. Ay, mira, apareció el lechero, lechero.
4: Buenos días, azaroso. Saludos ahí, Andresito. Otapí, mi hermano. Saludos, un abrazo. Moradita, mi amor, tómela.
2: Ay, madre, pero con viento y todo. Ay, madre, ¿qué vamos a hablar hoy?
1: Vamos a ir a corte.
3: De teoría de baile.
1: No. Madre, qué hondez, madre. Qué increíble. Me alarguémonos a un corte.

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1: O sea, son 8 de la mañana con 9 minutos. Volvemos.
3: Madre, ¿cómo está la vara usted, Andrés?
2: Bien, gracias a Dios.
3: ¿Está bien chaneado ya todavía?
2: Obvio, no.
1: Ya no es oriental.
2: Ya, ahora soy internacional.
3: Uy, mae. Ay, mae.
2: No, siempre voy a ser occidental. Yo siempre voy a Grecia a tocar.
3: Sí.
2: Siempre que voy, mae.
3: Pero toca mucho. Ay.
2: No. Música.
3: Ah, ok.
2: Aclaratoria. O sea, ah, bueno, es una aclaración ahí.
3: Mae, les tengo información importante porque, mae, el internet es súper importante para la vida.
2: Claro.
3: 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Claro.
1: Claro que sí.
3: Ahí está.
2: Allá hay buen internet en Grecia, sí.
3: Madre, sí.
2: Sí, claro.
1: Ay, frío,
3: madre.
1: ¿Ah?
3: Madre. No, madre, hay que dejarse varas, pero en Grecia, San Ramón, madre, hay buenas chiquillas, madre.
2: Lindas.
3: Lindas, muy lindas.
1: Lo más lindo es Heredia, madre.
3: En ella también, madre.
2: Hay excepciones.
3: Sí, excepciones, como usted, pero sí.
1: Tome.
3: Madre, dice Michael, feliz cumpleaños. Vea, hizo una función muy trambólica. Dice, feliz cumpleaños, J. Peach. O sea, funcionó a Peach. Madre, feliz cumpleaños, J. Peach. Bueno, ahí, feliz cumpleaños, madre. Yo cumplo este octubre, weón.
2: Funcionó la bala y hizo un enreo.
3: J. Peach, así, madre. Está tuanis,
2: buen nombre, ¿eh?
1: Feliz cumpleaños por mí, el J. Peach por usted y el Peach por el otro.
2: Sí. Por Peach, porque está ahorita enrollado con alguna mentirosa.
3: Peach está ahí, debe estar
1: No.
3: Con la salchicha. Saludos a Peach, mae.
2: Ay, dice,
3: póntase más, ahora su Fer se enojó con ustedes porque, mae, no. Yo voy a hablar con Fer, mae, espérese.
2: ¿Sabes qué es la vara, JP?
3: Yo voy a hablar con Fer.
2: Yo dije que es que Richie solo pasa.
3: A ver, ahí está.
2: Richie
3: solo pasa. El silencio, ¿cómo se llama? Póngame el cosito, el celestial.
1: Ah, el ángel celestial, espérese, ahí está. El celestial.
3: Ahí está, apareció el guía espiritual.
4: ¿Qué gente? Moraeta. Pitch, mi hermano.
3: ¿Cómo Pitch?
4: Zapazo, Tapi, ¿qué pasó, ma? Es que sorry, hasta ahorita me estoy enganchando, animal.
3: Ma, pero suave toque, Pitch. Es Andrés López, weón. Ma,
1: ¿qué le pasa?
2: Elimina el nombre.
3: Ma, Fer, va de nuevo, ma.
2: Por el contacto.
0: Andrés López.
3: Qué bruto, ma. Saludos para AMLL, mae. ¿Cómo se llama usted? Porque usted escribe.
2: Octavio.
1: Siempre me pasa, Octavio, mae. Creo que a él le dicen Toto, creo que algo así.
2: Octavio, no, se llama Octavio.
3: Vamos a ver este animal que dice.
5: Saludos a los tres, Azaroso, Moradita, López y el terror de los pañales, Felix.
3: Y ya nomás.
5: Ya
3: se acabó.
5: Suelta ese perro. Ya,
3: ya me voy a amarrar, mae.
2: Ya va a ser aquí el...
3: la última, ya sí. Madre, sí, de hecho estaba hablando con cajero un día de estos, madre, dice, madre, eso ahora es fácil, ¿eh? Usted va ahí a la caja, y en una semana ya lo...
2: Si no, aquí se lo hacemos, ¿no?
4: Madre, perdón, madre, no le digo que me voy conectando nada más ahí, prendiendo el carro. Perdón, Andresito, mi hermano. Mira el monstruo, por si, zapazo,
3: tome, diondo. Saludos para, a ver quién es este huevón. Ah, madre, Luisito, me quedé esperando las pacas de ropa americana, madre. Le dije, dime, es que tengo una tienda de ropa americana. Y consígame ropa, huevón.
1: Ay, qué bueno, no es por nada. Qué bueno decir americanidad.
2: Oiga, ese está por el del Ray Zambinski.
1: Ah, madre, muchas gracias, madre, qué amable.
3: Madre, sí, madre, le digo yo, madre, consígame ropa ahí americana. Yo sí soy de usar ropa americana.
2: Claro, unas pantaloneticas, ahí mío, terror.
1: Madre, cuando uno ocupa salir del apuro, se va a americanear a las piscinazas.
3: Ah, sí.
1: A las piscinazas.
3: ¿Qué?
1: A los piscinazos.
3: Ya, güey. Piscineadas.
1: A las piscineadas.
2: Primero que cumbia salsa y, no, y ahora que piscinazos.
4: Buenos días. Me acabo de conectar, pero ay, no importa. Suelten el perro ya. Le tengo ganas de embriagarme hoy.
2: Uy.
1: Madre, la verdad es que yo como hoy es un día muy especial, hoy estamos de aniversario, hoy estoy de aniversario, sí, entonces yo le soltaría el perro a las 8:30, si empiezan a mandar...
3: Fueguitos.
1: No, fueguitos no, ¿qué le ponemos? ¿Un emoji? ¿Qué? ¿Un emoji? ¿Cuál emoji?
2: Madre, no se ponga creativa, ¿de qué vamos a hablar hoy?
6: Muy buenos días.
1: Madre, ya no me dejaron, no digo nada.
6: Reportando aquí por los sectores de Escazú, andamos hoy, servicios de mecánica.
3: ¿De qué creyó? ¿Que era el periódico dando anuncios?
2: Mago, por dar una puerta que me
3: golpeó. No, saludos a Esteban ahí, que más, contáctelo ahí.
2: Si alguien sabe que quién me puede dar una puertica que tiene una bolladora que me hizo una persona en un concierto, no voy a decir quién.
3: Ay, ya le voy a poner el perro.
2: Ahí dando un golpecito. ¿Quién? Alguien que me la pueda sacar, que no es la muela, sino el golpecito del carro, madre. Algún contacto ahí que me escuche.
3: Pero hay máquinas que son nada más chupa.
2: Ah, sí, pero si lo juega el madre, yo no. Además, ¿quién es que chupa?
3: Bueno, sí, y no son muñecas.
7: Con el alma rota. Lo único que me sostiene es el gane de Saprisa. Ayer me ignoraron, me hicieron a un lado, completamente un cero a la izquierda y a la derecha también. No, esas cosas no se hacen.
1: Sí, no se hace.
3: Bueno, ahí tirémosle el tema. Ya, esa, sí, suéltelo, suéltelo. Mae, cosas que nos dan pavor, mae, cosas que decimos, ay, mae.
1: Pero no así, nada.
2: Mi suegra.
3: Nada así como.
1: Pero nada extra normal, digamos.
3: Sí,
1: cosillas sencillas.
3: Por ejemplo, yo ayer, Andrés, mae. Andrés, yo estaba en la sala de espera del dentista, mae. Y yo estaba
2: nervioso.
3: Mae, estaba peor que cuando iban a hacer Valentina, weón.
2: Eso me pasa en la mía, pero cuando sale el dentista, guapísima, ya se me olvidan.
3: Mae. Ah, sí, mae. O sea,
2: no, todo cambia.
3: Sí, mae. No,
2: yo, me duele toda la boca.
1: Ustedes pueden creer que yo, bueno, yo que vienen cositas, ajá, ¿verdad? Y que tuve que renunciar a otro lado. A mí me daba miedo, mamá, de llegar y presentarle la carta a mi jefe. Va, usted no sabe, yo duré como... o sea, le tuve que editar la carta para ponerle fecha nueva como 5 no. veces. Porque yo decía, no se la voy a entregar hoy. Mañana, vengo preparada.
3: Ah, es que sí, ahora... ¿A usted qué le da miedo? Que huelga el otro. ¿Usted qué le da miedo, Andrés?
2: Más los temblores.
3: Ay, sí, ma, yo también, ma, yo también.
1: Yo creo que a los temblores ya le quité como el miedo.
3: Ma, yo es que los temblores no les tengo miedo, les tengo pavor, ma.
2: Ajá.
3: Ma, yo veo los temblores.
1: Claro, si es muy duro, ma, uf.
3: Dice por acá, ma, ya están poniendo ahí 866-1303. Mándenos ahí, ¿qué les da miedo? ¿Qué les da pavor, ma?
2: La suegra.
1: Nos vamos a ir al corte, pero como ustedes escucharon, Andrés está... tomando café.
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3: Ahí está tomando, ahí está tomando café. Ma, ya saben, 866-1303, cosas que nos dan miedo, nos dan pavor, ma, pero así, son de chiste. Porque, digamos, yo no quiero meter a Chucky en esto, ma.

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1: 8 de la mañana con 24 minutos. Madre, mi gusto culposo siempre va a ser ese tipo de música. Falla, falla, mamá. No parece, pero me encanta, madre. ¿Cómo me matiza esa vara, rajado?
2: Ay, más, ¿sabes qué matiza también?
1: ¿Qué?
2: Una moto.
1: Y una buena moto.
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2: Ahí está. Ahí nos están llegando ya bastantillos mensajes al WhatsApp de la radio, 866-1303. Cosas que nos dan miedo, por ejemplo, por acá,
1: yo a las 3 de la mañana.
2: Mae.
3: Vale que ya lo dice, ¿eh?
2: DJ Mario dice, uno como siempre el último, pero ahí no mandaste nada. El último mensaje que mandaste fue a las 7:05. Entonces no voy a pasar
3: nada. Y estaba en panorama.
2: Y estaba panorama.
3: Otro ver.
2: Entonces, no.
1: De Fer, ¿qué te habías hecho?
2: Mae, JRAA, mae, estos maes que los tienen guardados así con mae, pongan nombre, weón. Vamos a ver qué dice este mae, a ver.
4: Oiga, azarosos, ¿y qué? ¿Cuánto queda al partido el monstruo? Porque el monstruo va con todo, ¿verdad?
2: Esa es buena, esa
4: mejor. ¿Qué opinen?
2: Dice, cosas que nos da pavor, dice por acá Gaps, estar en la acción y escuchar unas llaves.
3: Uy, man.
2: Escuchar el portón eléctrico.
3: Ma, a mí me da miedo que...
1: Ma, es que cómo me cuadra, ma, Andrés, quite eso ya.
3: A mí me da miedo que mi esposa me agarre un mensaje con mi amante.
2: Ma, no, cosas que dan miedo ahora es que no le baje a la chiquilla.
1: Allá no. Ma,
3: dos cosas, que no le baje el temperamento y, sí, sí. Y lo otro.
2: Vamos a ver.
3: Que no le baje el enojo.
2: Ma, sí, ma, no, igual.
5: Tengo dos, así, para tener favor. Cuando uno está saliendo con alguien y le dice, una amiga te conoce. Ahí uno siente el favor.
1: El ácido, madre.
3: Me ha pasado. Me sigue pasando.
5: Y la otra es cuando la del momento escribe a uno el nombre completo y le dice, tenemos que hablar.
2: Ay,
5: hay que tenerle miedo.
2: No, ¿sabes qué es una que queda pavor, Andrés?
3: ¿Cuál, madre?
2: Madre, cuando el jefe le dice... Mae,
1: tenemos que hablar,
2: nos vemos mañana a las 7.
3: En otros lugares, dice, sube un trito a mi oficina.
2: Uy, pero
1: y uno va para arriba y uno.
3: Santa María, madre, yo por eso.
1: Dios mío, Santa. Mae, cuando uno ve a Mario del Ajo entrando temprano.
3: Mae, pobrecito.
2: Y sin saludar.
1: Mae, tía, Chile, cuando uno ve que Mario llega temprano y pasa directo, uno saluda y uno, ay,
2: y con el bolso de la compu. Ay, mae, ya va a ser la carta.
3: Vienen cositas.
2: A ver qué dice Eduardo.
6: Hola, JP. Hola, soy nuevo. A mí lo que me da miedo es cada quincena ver esos desgraciados lo que rebajan de impuestos por el salario.
2: Madre, sí, eso da miedo.
3: También, madre.
2: Mami, ¿sabes qué me da miedo? Cada vez que yo me meto la cuenta del banco.
1: Ajá.
2: Mae, que no hay ganado, se sabe.
3: Uy, mae.
2: Mae, porque está pasando
1: porque,
2: mucho.
1: Ajá, muchas veces se los rebajan.
2: Mae, sí.
3: O sea, hackeos.
2: Está pasando
1: mucho.
2: Una
1: vez me dio mucho miedo que, más bien, pero a mí me pasó lo contrario. No me hicieron un rebajo, hicieron un
3: aumento.
1: Un depósito como triple. Y yo, mae, eso sí me dio miedo.
2: Mae.
1: Y yo, sin tocar ese dinero, yo esperando que me lo rebaje el banco y el banco me lo rebajó. No tuve que depositarlo yo.
2: Oiga.
7: Buenos días, gente. Por aquello hay un choquecito, carril izquierdo, puente del río Virilla.
1: Ya empezamos.
2: Oiga, Andrés, ¿usted acá para ella?
3: No, era esa, José dijo.
7: Ando modo serio.
2: Dice. Miedo cuando a la 1 de la mañana le dice, qué rico un pedacito de piña. No entendí, mae. No entendí, chino.
1: Es que
3: dígale que sí.
1: Dígale que sí. Dice, para que vea, mae, Braulio, mae. Dice, madre. Está resentido DJ Marvin, que se ponga a trabajar. Porfa, salúdeme a Tomás. Sí, tómela, mi amigo, dice.
2: Ahí mando audio, DJ Marvin, a ver qué dice.
8: Saludos,
2: la misma vara de siempre. Para eso quería que mandara ese audio.
1: Saludos,
2: saludos a ti, DJ Marvin. Dice, cosas que dan miedo, la suegra, dice Gabo, madre.
3: Ay,
2: perro, no me callo. Sigo directo.
1: Saludos cordiales, Moradita, Pacheco, Noel y César en la Suiza de Turri, directo en ruta.
3: Qué rico pegar torcito a Turri, mae.
2: Uy, mae, qué lindo es Turri, mae.
9: A mí lo que me da miedo es las culebras. Las
5: culebra es lo que me da más miedo.
3: ¿Cuál culebra?
1: Madre, ¿sabe qué?
2: La culebra. Pero depende que, de la culebra.
3: Sí, claro.
1: Sí. Las,
3: si hablas, Dios mío.
1: Las cucarachas, madre. Ay, madre. Uy, otra. Las cucarachas. Otra, los abejones. No. Madre, ¿por qué carajos existen los abejones?
2: Madre, porque son de mayo.
3: ¿Y por qué no de junio?
2: Ah? Sí, ah, los abejones.
1: No, madre, no.
2: ¿Y por qué salen en mayo?
1: Sí. Madre, no, o sea, los abejones no deberían de existir.
3: Bueno, yo no vi mucho este mayo.
1: Gracias bueno, estamos, al Padre 15, Celestial. Pero... Ma, un día se me paró uno. Se me paró uno aquí en la cabeza. Y yo uno se hace así.
3: No, ahora los abejones de diciembre, ¿no?
2: Sí, sí, deberían de haber.
1: No, no,
3: no, diciembre son los jingle bells.
1: Las chicharras, madre. Nunca he visto una chicharra, digamos, como así en una pared. Porque normalmente están en los postes.
2: Las chicharras explotan, ¿verdad?
1: Yo no sé, madre.
3: Lo he escuchado.
2: Son las que explotan.
1: Yo he escuchado eso, pero madre, una chicharra en una pinche pared, no, hombre.
3: Ay, más mío que me muerda un león.
1: Se me para la
5: peluca. Ahí le tengo el contacto para que le repare esa bolladura, pero no me complació con la canción, no nos complació.
2: Ah, más, ese madre que le puede ayudar con la bolladura, ahí le mandó el número.
3: Más, es que las compresiones son a las dos.
2: Qué sucio, más, te va a ayudar con la...
1: Que lo va a ayudar, madre, lo manda con las compras.
3: Madre, fue un impulso.
2: Madre,
0: buenos días, cosas que dan miedo. Andar en un viaje largo y quedarse varado.
3: Ay,
0: en
3: man.
0: Medio de la nada.
2: No, o cuando usted...
3: Aparte de mi preocupación.
2: Más, y cuando usted sabe que tiene que echarle gasolina al carro, pero...
3: Pero no tiene plata.
2: Pero no,
3: no.
2: No, no.
1: Se le pone la lucecita a la reserva. Sí. Ya, madre. ¿Y usted qué hago, madre?
2: Y usted le da y no hay bombas. Madre, madre, qué
3: mierda.
2: Al
3: compito de bolladura, dile que me esquiva a Instagram. Ahí,
1: ay, ahora madre. Sí, después de que lo mandó a las compras. Madre,
3: yo lo compré.
1: Después de que lo mandó a las compras, el
3: no va. Si usted va a escape mañana, escape, yo lo puedo comprar.
1: Sí, lo
3: compré.
1: Sí,
3: claro,
1: lo
3: compré,
1: madre, puro falla.
8: Oiga, feo cuando usted se topa a alguien en algún lugar y le dice, usted sabe que yo se la conozco.
1: Ay, mae, persíneme.
8: Y usted empieza a echar para atrás a ver cuál de todas las personalidades conoció o haciendo qué cosa más fea.
2: De ahí, si pórtese bien, ¿verdad que eso no pasa?
1: Uy, no, mae, cuando a uno lo topan casualmente en la destilería. Ay, Jesucristo bendito.
2: Ay, DJ Marvin, no vuelvo a mandar nada, mae. Pero manda, mae. No, estamos vacilando, mae. No te
1: digas
2: así.
3: ¿Es Marvin o Efer?
1: No, no, DJ Marvin. No, no sea así, man. Usted sabe que aquí lo que.
3: Braulio, conténtelo, Braulio.
1: Braulio, sí, dele un aumento ahí.
2: Bruto, ma. Dice Gerald, mae, buenos días, vulgares. Me da miedo el mar abierto. Siento que se me va a salir el Kraken. ¿Qué es el Kraken, mae?
1: Ay, no sé.
3: Salen piratas del Caribe.
2: Y aquí nadie es vulgaro, yo. Respéteme.
1: Sí, respete. Hoy venimos tirando, mae, hoy le estamos tirando a todo el mundo, mae.
9: Saludos.
1: Usted sabe que es con cariño.
9: El occidental.
3: Eso, papi.
9: DJP, el terror de los pañales. Moradita preciosa.
1: Hola.
9: ¿A usted le da miedo si es muy duro?
2: ¿Qué es muy duro qué?
1: No, mejor vamos. Pausa, vamos a ir a un corte rápidamente. 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
1: 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Vamos a

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0: 8:30 y 8 minutos de la mañana. Volvemos con más de El Morning Show.
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1: ese no tiene eslogan.
0: Pero eso me queda así yo. Porque
2: sí.
0: Lo dijo como telecable.
2: ¿Ya no está grabando?
1: Sí, ¿y yo? Sí, yo iba a decir.
0: Claro que sí.
2: Claro. No, sí, no.
1: Ya iba a decir, Yamaha.
2: Telecable en la moto. No, ay,
1: madre, para los que acaban de llegar, como Lazarosa esta de Meli, que dice,
0: qué raro, chiquillos, Meli, guapos. Qué raro.
1: No sé qué están hablando, pero ahorita llego, dice ella. Estamos hablando de cosas que nos dan miedo, que nos dan pavor.
2: ¿Ahorita llega a dónde?
1: Dice que viene aquí.
2: ¿Al trae el quinto?
1: Al trae, ahí trae.
2: Ojalá se acuerde de mí.
0: Ay, es que
2: si
0: es
2: no,
0: que...
2: dé media vuelta.
1: No, no.
0: Es que sí.
2: Legal.
0: Me trae mi queque de
2: va a seguir.
0: De aniversario.
2: Ah, por cierto, hoy Meli, ¿cómo se llama el emprendimiento de ellas?
0: El emprendimiento de Meli.
1: Sweet Moon.
0: Oh yeah,
2: muy rico el queque que me quisieron de cumpleaños, madre. Ah, sí. Estaba muy rico, lo hace sí. Muy bien.
1: Del tres leches.
2: Uy, el tres leches también lo probé, las cajetas. Man.
0: Oh, las cajetas, ¿sabes qué, Melis?
2: Rachel me dio por la jupa, pero sí.
0: También. Ay, Rachel me dio por la jupa, madre, le regalé todas. Uy.
2: Madre, es sí. Que era mi cumple.
1: Bueno, ahí, saludos.
0: Bueno, yo soy la que estoy de aniversario, no de cumpleaños, de aniversario.
1: Dice Mili, a mí no me da miedo un temblor y menos si es a las dos, madre, qué bárbara.
2: Qué azarosa.
1: Qué corriente.
3: ¿Saben qué me da miedo a mí? Yo después de medio litro de cacique.
0: Yo en la Cali después de las 3 de la mañana.
2: Rachel, después de ligar cacique con por loco.
1: Madre, Jenny, no le creo. Dice que está cumpliendo años hoy. No le creo, güey.
2: Ah, bueno,
1: mande la cédula.
2: Mande la cédula, a ver si es cierto.
1: O el pasaporte, o no sé qué tiene.
0: Mande la cédula.
2: Mande un simple, es cierto.
0: Es que yo no estoy de cumpleaños, yo cumplo un año.
3: ¿Saben qué me da miedo a mí? Yo después de medio litro de cacique.
1: Ah, ya se lo pasé. Juancito, madre, Juancito también estaba perdido,
0: no,
1: madre.
0: No, Juancito,
4: ¿cuál es? Sanfrecito, de tapiz, a paso, ¿qué flota? ¿Qué flota? ¿Qué? ¿Cuál es el plan?
1: ¿Qué, Juancito? Saludos, Antoine.
0: ¿Qué es que le
3: ¿qué
0: decía?
3: Ras-
0: decía algo. ¿De qué? Pero ay, madre. O hablo rastico o hablo yo.
3: Rastica, ¿qué? O tapito, oye, rastica.
1: ¿Qué, rastica?
3: El que me hacía falta saludar.
1: Oiga, legal, papi.
3: Rasticas ahí para JP y Andrés. Rasticas, ¿ustedes no van ahí a poner karaoke así, algún bar, alguna bar así,
2: man? No, man.
3: O solamente van a poner música así a discoteca.
1: Es que yo solo privados, man.
2: Solo discoteca. Ay, pucha, me siento bien porque yo privados y discoteca. Sinceramente, así legal, yo no me gustan los karaoke a mí.
1: Mami, tampoco.
2: Yo con grupo de copas sí me apunto a ir, pero yo ir a ponerlo, no.
1: Pero usted, madre, Andrés, yo no sé si a usted le pasa, pero a mí me encanta poner karaoke porque pierde uno el tiempo.
2: Ah, bueno, sí, no, pero eso sí, para los eventos privados, sí.
1: Entonces usted dice, madre, quedan dos horas. Uy, madre.
0: Me están pagando solo por hacer ridículo, solo por poner una canción, dale play.
2: Bueno, para eventos privados, sí, pero es que en bares, man.
0: Claro,

0: ¿A quién? ¿A quién? ¿A quién?
1: Tomás Rodríguez. Tomás Rodríguez.
2: Va por el mundial.
0: Tomás
3: Papi,
0: Rodríguez.
3: Qué golazo se llevó ese animal.
0: Ma, yo estoy perdido con el fútbol.
2: Le manda huevo después de toda una temporada y tenía que hacer algo.
3: Sí, saquen avance, por favor.
4: Madre, cosas que dan miedo, así, legal.
2: Legal.
4: Tirarse un peo con cagadera,
0: no, con frenazo.
2: Sí. Peo con diarrea.
5: No, hombre, te digan que cosas que dan miedo, mi compa, son cuando ya llega la 15 y le da la carta de despido. Tome, ya usted no sirve, aquí el viento.
2: Sí,
0: miedo. Madre, sí, ahora sí da miedo, man.
6: ¿Qué dice la gente? Amoradita, Andresito, Otapi, Rapazo. Madre, a mí no me dan tanto miedo, pero me dan un asco las cucarachas, madre, demasiado, man. Qué asco. Ah, okay.
0: Qué feo huelen.
6: Si huelan, imagínate.
0: Qué feo huelen.
6: Madre, y lavar los abejones, man. No es que son de mayo, es que ellos emigran. Entonces, cuando emigran, en mayo es que pasan por acá.
3: Sí, ojalá que sigan emigrando.
0: ¿Y para dónde emigran? ¿Para dónde emigran? ¿Para dónde van? ¿Para Estados
3: Unidos?
0: Saludos
3: para
0: Jenny. Soy americano.
3: Madre, saludos para Jenny, el que en efecto sí está cumpliendo años.
0: ¡Eso! ¡Felicidades! ¡Bien! Jenny, el cubano del sabor.
3: ¡Eso, cubano! ¡Un aplauso, madre! ¡Eso, madre! ¡Porque no cae el presupuesto!
0: Madre, Jenny es de los fijos, madre. Ha estado con nosotros durante mucho tiempo, madre. Y es cubano tico, básicamente, madre. Así que, madre, felicidades.
3: ¡Feliz cumpleaños, madre! Que cumpla muchos años más.
0: Que la pase bien, madre. No se vuelva loco.
6: Escuche ese Antón ahora en la mañana, ya que demente, güey.
0: A ver, ¿qué le mandó Andrés?
7: Andrés, soy bien. ¡Oh!
2: ¡Qué bueno, Antón!
3: ¡Qué
2: lindo,
3: ay, qué bueno, Antón!
8: Voy a entrar a un baño, a cualquier lugar y ver que no hay papel.
0: Madre,
8: miedo cuando usted viene manejando de largo por una calle sola, oscura, y usted quiere volver a ver el retrovisor, pero hay algo que te dice, no vuelvas a ver.
0: Madre, no sabe qué.
2: Madre, yo soy un loco, bueno, porque yo hago, me conozco por eso, el que yo apago la luz.
0: ¿En serio? Entonces,
2: así toquecito y voy por atrás.
0: No, hombre,
2: y vengo solo, más siempre que voy al lado a tocar.
0: Madre, Andrés, ¿sabe qué da miedo? Y usted también, bueno, es que Reche no maneja todavía, pero... Mae, cuando usted anda en carro y usted ve la aguja de la temperatura que sube más de...
2: Ay, mae, me ha pasado.
3: Putica, el coche bomba, papi.
0: Ay, mae, qué miedo, mae. Qué miedo, mae. Denis, a ver qué dice.
9: ¿Sabes qué aceroso? ¿Sabes qué le tengo yo miedo a la guacha peluda? ¿Sabes qué? Venga para explotarlo contra la pared.
0: Dice por acá, don Alberto, buenos días, amigos. Me da temor las tóxicas interesadas. Y dice, los Kraken son unas serpientes gigantes de Dragon Ball Z. Bueno,
2: ma, a mí me da miedo que Freezer exista.
0: Sí, ma. Que es él, ma.
2: Que es él exista. Sí, ma.
0: Vamos a ver quién más. 866-1303. Ahí manden ahí. Qué cosas que dan miedo, ma. Que dan pavor, ma.
10: Saludos, saludos. Y me gustaría saber qué opinan ustedes. La moradita, que ¿va a haber final o no gran final? Yo digo que va a haber gran final y que vamos a ir a la final. O sea, Freezer le dio otra vez.
0: Ma.
10: O sea, me da miedo la altura. Antes se bajaban altura y va a ir con la redundancia. Ahora en día no me subo a ningún lado porque todo me da miedo lo muy alto.
0: Ay, madre.
10: Dígale que sea mejores de diciembre cuando se suelta el perro y ya está todo el mundo pegando de lado a lado.
0: Anda pegando a las paredes.
2: No,
0: ay, madre. A ver,
2: cabejón.
5: Otra cosa que da pavor, madre, es que manejan, madre, es cuando la bicicleta es tonto, cuando se queda sin gasolina y intenta llegar a la bomba, pero tiene que llegar rápido y pensando que se le va a ir, pero lo que llega con el viento.
0: Madre, sí, eso fue lo que le dijimos a Andrés, madre, es que es, madre, legalmente.
2: Horrible.
0: Estar sin gasolina. Pero, madre, ¿sabe por qué se queda sin gasolina? Porque no tiene plata, Andrés.
2: No tiene plata.
0: ¿Y por qué no juega?
2: Y no juega.
0: 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Vámonos a un corte, Andrés, pues ya venimos con la hora del zaguate.
2: Sí, ya venimos.

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0: 10:51, regresamos al morning, oficialmente abrimos la hora del perro con una, madre, hoy tenemos una cantante.
1: Y madre, que esperamos que todos los que están escuchando, les pedimos, madre, que madre, les manden el mensaje de éxito, de amorcito, amorcito a Gaby, que ya se nos va el día de hoy. Y madre, no quiero llorar, pero yo creo que sí voy a llorar.
2: ¿Quieres llorar? Eso lo dejamos
0: para más tarde. Sí, pero oiga, la que va a cantar Gaby, madre.
1: ¡Hola!
2: ¡Ay, papá! ¿Dedicatoria?
3: Sí.
0: Dedicado al donante.
1: Al papá.
3: Exacto, al donante. Que es solo para donar el esperma.
1: ¡Mira la cara! Gaby, tranquila, madre.
2: No lloro, pero me acuerdo, madre.
1: Tranquila.
0: Pero, oiga, Gaby.

0: nunca dio. Espectro del infierno, maldita sabandija.
1: Ay, vaya, me quito aquí,
0: daño, man, me has hecho. Ay, man.

0: desprecio.
1: ¡Cabo, tómala!
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1: ay,
0: se queda muy chiquito.
3: Ya, porque si no, tira la silla, man.
0: Ahí, cualquier cosa, si ven un consultorio en Avangar, el doctor Jorge Alejandro.
3: ¡Lo quemó!
0: Tírenle en todos los huevos, porque el mundo ahí, en ese consultorio, güey. No.
3: Ay,
0: mae, nueva pensión del de 2013 y con consultorio.
3: Ay, mae, qué buena, Gaby, mae. No, pero no se vaya, no se vaya. Mae, este, ya está mandando el mensaje. Dice Ari, el perro, dice. Vamos a ver, JC, madre, manden ahí los gritos. Ay, madre, está bueno ese. Ay. Dice, ponga algo que me ponga a llorar con la ex.
1: Uy.
3: De ahí.
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1: Ay, sí, con café.
3: Rico, ah.
4: Bueno, Gaby, muchos éxitos, que Dios te bendiga, que Dios te acompañe. Fue un placer conocerla las veces que llegué a la radio. Cuídese mucho, es una excelente persona, tiene una aura, una vibra muy especial. Y éxitos para su nuevo reto, para su nuevo trabajo. Que él acompañe.
1: Emprendimiento, ya iba a decir el animal.
3: Ay, la pucha. Siga mandando ahí 866-1303 sus mensajes ahí para Gaby. Buenos deseos. Se nos va, Gaby, se nos va. Los burritos.
1: No, lo manda por Uber.
3: Ay, mae. Oiga. Oiga.
0: Hacer el amor
3: con alguien. Uy, Martínez. Ay.
0: No te creas tan importante.
1: Ay, colocha. Un chigüiro se escapó.
5: Gente, ese es el grito, papi. El fin de su hermano y el cumpleaños. ¡Ay!
3: ¿Cómo? ¿Cuándo cumpleaños, animal?
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6: ¿Pero quién le hizo tanto daño, ah?
3: Ya dijo el nombre y
1: todo. La ubicación y todo. Eso, ay, Juancito, madre.
3: Madre, qué bueno, Juancito, siempre titular, madre.
7: Formando. Que te está mal informando,
8: que te informe bien.
6: ¡Maldita alcohólica!

0: Ay, ¿cómo dice? ¿Qué onda? Esa es para Naranjo.
1: ¿Ah?
0: ¿Qué onda?
2: Ay,
0: perdida.
1: No, no, no.
3: De tus amores.
0: Ay.
1: Ya se puso nervioso, ¿eh?
2: Mae. Hola, muchachos.
1: Bueno, ahorita Gaby me está pasando la información, mae.
0: ¿Que regalar burritos pintos?
1: Mae, no, Gaby, sí, cierto, mae, sí. Gaby, tiene que regalar burritos. No, mae, un poquito ya más serio, mae. Nuestro gran amigo, mae, y oyente, Arthur, ahorita está pues pasando por una situación un poquito complicada de salud. Entonces, sí, mae, y él siempre ahí nos está escuchando. Así que, mae, un fuerte abrazo, Arthur, mae. Sabes que te queremos montones acá, mae. Y, mae, muchas fuerzas, mucha sabiduría, mae. Que Dios te acompañe y que todo le salga súper bien, mae. Mae, Arthur es de los fijos, mae. De los fijos, fijos,
2: y la buena
1: fijos.
2: Vibra siempre.
1: Y, mae, nada, mae. Un abrazo, huevón. Ojalá que todo salga bien y poder saber de vos. Ahora tal vez te escribo ahí por el Instagram a ver cómo va todo, mae. Saludos, papi.
2: Mae, saludos a mi suegro.
1: Ahí está don Víctor López.
2: No. Sabara.
0: Sabara.
2: A mi suegro, animal.
1: Ah, don.
2: No,
0: sabe qué mal.
2: Don Víctor López, acá le estoy otro cuando.
0: Ya quisiera ella.
1: Ay, madre, dice. Dale, tengo información antes de seguir con esta loquera. 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
4: Juancito Zapazo, JP, cumplo el domingo, que me va a regalar.
1: Ay, madre, Fer está cumpliendo años, güey.
2: Cumple el domingo.
4: Y Moreita, cumplo 42, aunque usted me dijo que estaba roco, decrépito.
1: Bueno, felicidades, mae, pues, se le quiere también, huevón. Pásela bien, mae, y mae, no haga loco, ah, no haga loco.
0: Bótese bien.
1: Está fea la cosa.
5: Nada, ¿qué onda, perdida? Ya volvió el cabrón que más te ha querido.
4: ¡Ay, ay, ay! ¡Que nos prende! ¡Nos separaste el cuarto! ¡Y esa prisa!
0: ¡Uy!
1: A ver, ¿qué más?
6: Muchos éxitos, que Dios le acompañe y que le vaya todo muy bien.
1: Se habla como Pacheco.
2: Gracias.
1: Bueno, habla como muchos éxitos.
6: Muchos éxitos, que Dios le acompañe y que le vaya todo muy bien.
1: Saludos, Alex. Buena nota, madre, por los buenos deseos. A ver, ¿quién más está por ahí?
4: ¡Ey, qué Fer, animal, Fer! ¡Ey, mande, Fer! ¡Dale, Fer! ¿Qué dice ese Arthur? Sonríele a la vida, papi, todo va a salir bien, vamos.
2: Saludos.
4: Feliz cumpleaños,
0: ¿vale?
4: Papi,
0: la paso. Los puso al revés, los
2: autos. Gracias, tonto. Dice por acá, más tesaroso, madre. Sí, se la voy a pasar bien, pero a la doña. Sí, a Lolo, madre.
0: Madre, no seas zaroso, Fe, no seas zaroso. Pero hey, seguimos acá en el morning, manden sus últimos mensajes.

0: Andrei, Andrei, vamos a ver qué dice Andrei.
1: Para Gavita, las pocas veces que la vi, una calidad de persona y muchas bendiciones, muchos éxitos en sus nuevos proyectos.
0: Ay, pero mira, Andy, Andy, apareció el chico Purdy, mae.
2: El chico Purdy,
0: chico empanada.
3: No sé quién es Gaby, pero muchos éxitos, Gaby. Los quiero mucho.
2: ¿Y usted sabe quién soy yo también?
3: Tómela, Botapí. Tómela, Andresito.
2: ¿Se me quiere a mí también, Andy?

0: Bueno, yo creo que el día de hoy... ¡Salud para Meli! ¡Bienvenida!
1: Apareció milagro. Milagro, pues si tiene que venir.
0: Cerrar con esa canción, mae.
1: ¿Qué es canción?
2: La voy a llamar, sí. Suave, para llamarlo.
1: Qué duro.
2: ¿Cuál es el número 911?
1: Venga. Venga, Gaby. Meli, lleve tu asiento aquí. Venite, venite aquí. Venite aquí, venite aquí. Es para que Gaby.
2: Gaby se despega. Ven aquí. De los radiodientes, dijo Otto.
1: Gaby, bueno, hey, queríamos darte un detallito de parte de nosotros, de este, del Morning como tal, ¿verdad? Porque sabemos que siempre nos has apoyado muchísimo en todo este trajín. ¿Qué fue la vara?
2: Llevar el café, güey. Reche, llevar el vaso ya, tomamos.
1: Es que si es caballa. Mae, este, Gaby, muchísimas gracias por todo.
0: Me la otra llorando.
1: Mae, Gaby, mae, para la gente que no sabe, mae, Gaby para nosotros es como nuestra madrina. Por lo menos para mí, mae, fue clave desde la primera vez que yo llegué acá. Mae, siempre me apoyó, mae, siempre estuvo ahí conmigo, dándome consejos, dándome varas y varas de espirituales también, mae. Y yo siempre se lo voy a agradecer y la voy a llevar en el corazón siempre, mae, porque es, mae, una piezota, como dicen, mae. De verdad.
2: No. Mi suegra.
3: No, el bicho malo, le digo yo. Yo no le gusta por mi hija, pero le digo, no mami, no se fije porque es bicho malo. No, chiquillas, este, bueno, para... Bueno, los que saben, aquí son 5 emisoras y para mí los de 103D son mis gallos, son mis chicos, porque los veo como... Yo soy como una gallina, entonces ellos son como mis pollitos y siempre los voy a proteger. Por favor, chicos, no los abandonen, síganlos siempre, apóyanlos en todas sus loqueras. Les deseo lo mejor a todos los oyentes, de verdad, muchas gracias por siempre sus detalles, sus buenas vibras, de esa gente que sí entra, saluda, este, vacila, de verdad, muchos éxitos a todos, que Dios los acompañe. Y a mis chiquillos, pues siempre los voy a llevar en mi corazón.
2: No, amigo, no vas a escuchar.
0: Yo, ya no hablo, madre.
1: Y Gaby, de hecho, digamos, normalmente a Gaby siempre le dieron las 5 camisas de las 5 cadenas. Y hoy especialmente trae la camisa de 103. Entonces, madre, este, legal, nada, ya no quiero, madre.
2: Gaby, ¿cuántos años acá?
3: Sin agacharse, casi 3.
1: Pero sí, Magaby, te deseamos de verdad muchos éxitos y mucha que te vaya súper bien, te lo mereces.
3: Muchas gracias.
1: Y tengo un mensaje muy importante de Valentina que dice que te desea muchos éxitos y muchas, porque siempre estuviste ahí preguntando. James también. Entonces, esperamos. De verdad, te queremos muchísimo, Gaby.
3: Muchas gracias, yo también a ustedes. Y a los oyentes también, porque si no es por ustedes, chiquillos, nosotros no estaríamos aquí.
1: Así es, Gaby. Muchísimas gracias, Gaby, por todo, ¿verdad? Rachel, ¿no vas a hablar?
0: No, puedo hablar. Okay.
1: Bueno, hay gente, nos vamos, ma. Este,
2: vamos.
1: Vamos a pasar un pasito de audio ahí.
0: Más tarde yo hablo con Gaby.
1: Randita, la IT te mandó. Randall, también, que es de los oyentes de los fijos, también te mandó muchos éxitos.
4: Mau, tapí, ma. Pero qué la vara, que cada vez que llega mayo, ma, entre 15 y 17, echan a alguien o alguien se va.
1: ¿Para qué?
4: Tapí, ma, pero sí, no se va a ustedes a
1: paso. Ya hace rato. Madre, no, sí, madre. Siempre los. Porque estábamos hablando que el año pasado, 15 de mayo, se nos fue el orejón y se fue la coneja. Y ya.
3: Hoy, y hoy se va a
1: cabecita. Hoy te va a dos, pero bueno.
2: Ay, ¿qué onda, huevo?
0: Pero yo estoy cumpliendo un año, Gaby.
3: Y está Rachel está cumpliendo un año.
1: Pero ahí, hey, nos vamos. Este, das el cierre ahí.
0: Andresito.
2: No, vamos.
0: Tengo que recuperarme.
2: Gracias a todos los que están en sintonía, como siempre, toda la semana, día a día, mes a mes. Este, feliz y contento estar con ustedes. Y que es en sintonía la oficial de todos. Nos escuchamos. Y recuerden, mañana en Escape vamos a estar ahí, Mario Alao y Andresito López.
5: Andrés López, el occidental
2: e internacional,
5: la mezcla.
0: Despídate.
1: Nada, muchas gracias a todos, que Dios los acompañe. Ah, bueno, yo mandó también, madre, perdón, yo sé que nos estamos yendo como los circos, pero su papá, don José Martínez, mandó saludos, chiquillos, y super suerte en sus proyectos. Feliz, mi rey, por un añito.
0: Mi padre.
6: Bueno, gente, todo bien. Bueno, no conozco a Gaby, pero de verdad, igual, muchos éxitos en todos sus proyectos, en todos sus anhelos y sueños. Que Dios la bendiga. Y como dicen por ahí, Gaby, la madrina.
1: Qué bueno,
0: ya,
1: Toto.
0: ¿Por qué hasta ahorita?
1: Huevón. No, no, nada. Muchas gracias a todos. Que Dios les acompañe, de verdad. Gracias por sus buenos deseos, por siempre estar ahí con nosotros. Seguimos poniéndole bonito como tiene que ser. Que Dios los acompañe. Y si se van a portar mal, me invito.
0: No me importa. No me importa, dígalo, madre. Ya no voy
2: a decir. Si van a llorar, me invitan. Y yo no puedo. Llore conmigo.
5: DJ JP. El terror de los pañales. No.
2: Nos vamos, Rachel.
0: Nos vamos. No sé por dónde empezar. Porque no puedo empezar.
2: Por el principio.
0: Ni siquiera puedo decir nada.
2: Y nos vamos.
0: Nos vamos. yo más tarde hablo con Gavita personalmente. Pero nada, muchísimas gracias por acompañarnos. Un día más, una semanita más. Cerramos la semanita de una forma diferente. Pero ustedes saben, con toda la actitud y con toda la energía. Nuevamente el lunes, si Dios nos permite. Bueno, mañana yo los acompaño a partir de las 4 de la tarde. Entonces ahí acompáñenme en el conteo oficial. Y el lunes, por supuesto, en el Morning Show. Mañana Escape por Pista.
2: Mañana Escape por Pista.
0: Y pues
1: mañana hay para San Ramón, por cierto.
0: Y nada, cuídense, pórtense bien. Y si se van a portar mal, me invitan y pasan por mí.
2: Y a llorar también.
0: Y si van a llorar, lloren conmigo también.
1: Y un abrazo nuevamente para Arthur, mae. Échele ganas, mae, con todo, mae, que esta va a salir, huevón.
2: Rachel, despido usted, damas en morning.
0: Y esto es muy bonito. Sin nada más que agregar y decirles, esto fue
7: el Morning Show.
1: Gracias a todos.
0: No, no me salió hoy, no me salió.

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0: Ella viene por ahí.
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0: y recontra Vanderburger. ¿Qué tal, Costa Rica? ¿Cómo están? Saludos, buenas tardes. Gracias por acompañarnos, gracias por estar en sintonía de la oficial de todo.
1: Yo no sé lo que bebí.
0: Ey, ey, ey. Vamos matizando el relajo de las cuatro. Gracias por acompañarnos. Gracias por estar en sintonía de la oficial de todo. Así arranca un programa más.
2: 103 Mix.
0: Eso. Así se llama originalmente.
2: 103 Mix.
0: Así arrancamos un programa más.
3: No se va a correr.
0: O un programa menos, no sé, la verdad, de esto que, como les digo, originalmente se llama
2: 103 Mix.
0: Eso, pero ustedes, los azarosos, le dicen
2: el relajo de las cuatro.
0: Comenzó la porquería programa en vivo en la mezcla. En vivo en la mezcla, ya lo escucharon.
2: Al aire.
0: ¿Quién está hoy?
2: DJ Cajes.

0: Revise de una vez a ver si.
1: Ya cayó.
0: Revise. Revise a ver si.
1: Ya cayó.
0: Esta se mete a la aplicación, animal. ¡Vámonos! ¡Vámonos! Necia, necia.
2: Ahora sí. Ahora sí. El enano ya está de cuatro.
0: Su abuela también.
3: O sea, está
2: empieza esta cochinada. Esta cochinada. El relajo de las cuatro. 103 mil.
0: Completamente en vivo. Ya lo escucharon, ya lo escucharon. ¿Quién está mezclando hoy?
2: En las mezclas. Las mezclas.
0: ¿Quién?
2: KGR. KGR.
0: ¿Y quiénes hablan? Les saluda
2: Mario de la O.
0: No llore.
2: Mario de la O.
0: No llore que ya llegué.

0: pregunta más importante de todos los días, después de las 4 de la tarde.
1: ¿Ya tomaste café?
0: ¿Ya tomaste café? ¿Qué va a tomar hoy, Chirón? ¡Café, café! Obviamente, cafecito. Yo tengo aquí mi taza ya lista. ¿Soma toquecito? ¡Qué rico, eh! Bueno, gracias por estar en sintonía de 103, la oficial de todo. Recuerde, si a usted alguien le pregunta cómo va todo, usted siempre dígalo bien. Siempre todo bien, aunque nada esté marchando bien, usted diga todo bien. Vibre positivo para que el universo le regrese lo mismo. Recuerde, como Maradona, siempre positivo. Si usted me pregunta a mí,
2: yo gracias a Dios estoy bien.
0: Abrazo, comenzó el relajo de las 4. KGR y el pequeño de la banda, vamos.

0: Como café.
1: Eso, obvio, obvio. Aquí lo tengo ya. Sin cafecito no funciona, John. Ey, maes. Qué presas en Costa Rica hoy. Una cosa de locos. Bueno, al menos de Heredia a San

0: Y aquí ya frente a Cadena Radial Costarricense estamos viendo presa hacia la General Cañas. Eso quiere decir que sentido San José Alajuela está full. Óigalo, óigalo.
1: Cayó, estamos listos para mañana. Ya cayó.
0: Ya cayó. Revise, animal, a ver si ya cayó.

soltamos. Hoy lo soltamos. Saludos, Walter. Buena nota.

0: Hola, hola, ¿cómo estás? Soy ahora celebrará moto.
1: Ve a la presa, animal.
2: Amarito, un saludo para la ardilla que me dejó botado.
1: Está loco.
2: La hueva de sardilla.
1: Ma, ardilla, ma, manda huevo, ma, metete la vara, ma.

0: Saludos, saludos, buenas tardes, azaroso. KGR, vuelto Ponce Meca, KGR.
1: Jorge Delgado, correcto, ahí está KGR en la mezcla. Saludos para los compañeros de Lanco Guadalupe, a Lucho y Chocola, que les gusta el Chocoban. ¡Ey, sí!
2: ¡Andamos perdidas!
1: Saludos ahí, Lucho y Chocola. Aquí les dice que...
3: ¡Hola, buenas noches! ¿Alguno que sepa dónde me puedo comprar un chocobanano?
1: Ever y Adriana vienen de Limón Carretera, Atenas. Café, café. Saludos para Ever. Buenas noches.

0: Marito, Marito, saludos. Marito viene de quincena, suelte, claro. Suelte ese guato y suélteme a la abuela, Marito, para sentirle esa sensación.
1: Suave. No, hombre, mano, respete a la abuela, man.
2: No sean tan corrientes.
1: Animal, man. Marito Pacheco de Carbone con Moel y César en ruta. ¿Moel o Joel? ¿Cómo es la vara?
3: Mami, ¿qué? ¿Compro las pastillas y la crema o

0: Marito, papi animal.
1: Ey.
0: Papi, salud. Mañana almuerzo gana.
1: Linda.
0: Marito, ya que el domingo cumplo 42 vueltas, animal.
1: Sí.
0: Ma, yo no tomo ni fumo, animal. Ma, me define como persona si desde hoy me le empiezo a comer la
1: taja. Ey, ey, ey.
2: ¿De qué, qué animal? ¿De qué, qué?
1: Ah, ok, mae, ver, mae, qué bárbaro, mae. Ve a la abuela, mae.
3: No sean tan corriendo.
1: Le va a explotar la cabeza.
3: No sean tan corriendo.
1: Mae, ver, mae, no seas tan animal, ver, mae. El domingo, cumpleaños. Linda, mi hermano. Feliz cumpleaños desde ya a nuestro chico Café, Café. Qué nivel, Fer, mae. Felicidades, mi hermano. Que la pase muy bien. Bendiciones a usted y a toda su familia.

0: esa cinturita. Rápidamente lo va a mover y lentamente lo va a subir. Baila conmigo que tú tacón. Baila conmigo que tú tacón. Y lentamente.
1: Parito animal, viernes, quincena, sí. Suelte ese perro.
2: Sí.
1: Y el agricultor, la sí. Está diciendo que llegue para sembrarle la ayuda.
2: No, ey.
3: No sean tan corrientes.
2: No, hombre, animal. Qué bárbaro este animal. Bam, bam, bam, bam, bam.
0: Si tú no lo vamos, ve, entonces ruede de ahí. Pero si lo vamos, ve, entonces muévelo así.

0: Pum, bam, bam. Abuela, se nos acabó la segunda media hora.
1: No sean tan corriendo.
0: Vamos a ir a un corte comercial, abuela, a escuchar a los patrocinadores que hacen posible
2: el relajo de las cuatro.
0: Corte y venimos, no se mueva, quédese ahí, Keitica. Y atención, Costa Rica, porque tenemos fecha para el Día Nacional de la Tocada de Pito. Próximo viernes 29 de mayo. Viernes 29 de mayo, el Día Nacional de la Tocada de Pito. De hoy en 15 días. Necesito que se organicen bien, porque a las 5 con 35 minutos aproximadamente.

0: logren grabar un video. Mae, ojalá tipo selfie, o si llevan acompañantes que los graben, donde se vean ustedes muertos de risa, tocándose el pito. Bueno, tocándole el sí, tocando el pito.
1: No sean tan corriente.
2: La raza ni el okay. LOL, yo no soy racita.
0: Para que nos envíen esos videos en formato vertical, no horizontal, animal vertical, a nuestro WhatsApp. Porque vamos a hacer un recap, se dice, ¿verdad? Una recopilación de todos los videos para hacer un solo video y poder subirlo a nuestras redes sociales y así conocerlos un poquito, porque no a todos les conozco el tarro. Entonces, viernes 29 de mayo, de hoy en 15.

0: tres picas de 50 están parqueando al frente de la cartonera. Papá.
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3: Chico, ¿ah? ¿Eh?

0: somos o no somos superputos. Jueguen diombos.
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2: ¿Qué, Rastica, qué? Complaciendo a esas cristianas con música romántica, hoy viernes. Abuela, abuela, abuela, yo no sé.

Dulce, Marito, mi huevo, buenas tardes. Qué bendición escuchar este programa tan edificante. Y el siguiente mensaje es que todos estaban esperando.

Marito, Marito. Sí, Marito. Fin de semana, fecha de pago. Mañana es jueves glorioso. Suéltese ese perro. Sí. Huele. Huele algo, Marito.

0: Enano, enano, un saludo para Brian Duarte Martínez de San Carlos, que le pega a la mujer.
1: A usted le pega a la doña, mañana.

0: Sí, Manito de la O, saludos a Manito. Sí, ya sé quién es, ya sé.
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6: Madre, lástima que no fui ayer, madre. Yo tenía que ir a. Había que ir a ir a ayer, weón.
7: Hoy no es una fiesta cualquiera. Hoy esta fiesta se prende así.

0: mis muchachos. Uno a la vez. Bam. Bueno, ya lo saben, Día Nacional de la Tocada de Pito. Vamos a hacer la tocada de pito más grande de la historia en Costa Rica. Próximo viernes 29, o sea, de hoy en 15 días. De hoy en 15 días, 5:35 de la tarde, estaremos haciendo la tocada de pito más grande de Costa Rica. Todos al mismo tiempo.
1: Hasta la loca, mami.
0: Recuerde que necesito que se hagan un selfie, un video selfie. O bien, si van con alguien malo, Uber, dígale al cliente, mae, grábeme, loco. Grábeme porque necesito tocar el pito bien fuerte. Los videos lo van a mandar al WhatsApp de la cabina para poder recopilarlos y hacer un solo videito. ¿Estamos claros? Próximo viernes 29, de hoy en 15 días, 5:35 de la tarde. Eso sí, nos vamos a esperar. Vamos a hablar, vamos a abrir micrófono a las 5:33 aproximadamente. Vamos a poner las sirenas y vamos a hacer un conteo regresivo. 5, 4, 3, 2, 1 y ahí ¡pa! Se tocan el pito. ¿Estamos claros? Viernes 29. Quiero ver a todos mis compas, Ubers, los que andan en

vato. Mae, de eso depende que hagamos el día del Uber. ¿Te acuerdas que estamos planeando la vara? Bueno, los patrocinadores nos dijeron, mae, está bien, nosotros podemos hacer el evento, pero queremos ver si es una cantidad enorme de gente que lo escucha en carro y que se va a apuntar a ir al día del Uber.

para que podamos realizar el Día Internacional, perdón, el Día del Uber. El Uber. ¿Estamos claros? Pendientes. Próximo viernes 29, Día Internacional de la Tocada de Pito, 5:35 de la tarde. Pendientes porque haremos un conteo regresivo para todos a la misma vez tocar el pito del carro, grabarnos, es súper importante el video selfie en vertical. ¡Vamos claros! Si tiene alguna duda, me escribe, animal. Marito, salud para

0: Qué buen audio este, mae.
1: Marito, Marito, mi abuelo le va a decir algo.
0: ¿Qué fue?
2: ¡Soltá el perro!
0: Quiero enviar saludos a mi buen amigo Sarmiento. Mi hermanito Sarmiento. Saludos, dice, para los compas del Gallo FC. Eribel, saludos, mi hermano. Saludos para mi hermanito Sarmiento, siempre en sintonía.

0: El audio que nos mandó, mae, el apellido es mera coincidencia de cualquier cosa que, con lo que usted lo pueda comparar, con que usted pueda decir, ah, ya sé, no sé, es mera coincidencia. Esto nos lo mandó nuestro buen amigo Sarmiento. Dígalo, Sarmiento.
1: Hola, Chávez, lo siento, pero ella es mi novia, así que por favor deje de escribirlo yo.
0: ¡Ay, Chávez! Deje de escribirle porque ella es mi novio, yo.
1: Hola, Chávez, lo siento, pero ella es mi novia, así que por favor deje de escribirlo yo.
0: Ahí está claro. Deje de escribir a la novia, animal. Quedito, papi, deje quedito. Marito, saludo para mi amigo Greddy, que le pega la doña el bañazo aquí en la bodega. Madre, Greddy, ese es un bañazo, loco.
2: A usted le pega la doña, si bañazo. Esta
0: chacalería. Marito, usted ve muy caro ese café. Madre, pedazo de animal, eso no es café, madre.
3: Maldito alcohólico.
0: Madre, es que esa la vara, madre. Vuelven locos, madre. Levanta en la mañana. Eso no es café, güey. Saludos para Vindas en sintonía. Vindas, ahí parte mi hermanito KGR. Marito, suelta el pulgoso. KGR, saludos, papi. Ya casi lo soltamos. Marito, saludos, Cristian desde Belén, Guanacaste, marito. ¿Cuál café llevo? Ninguno es café animal.
3: Maldito alcohólico.
0: Marito, le toco el pito cuando paso. Obvio, obvio. Si usted va a pasar por aquí, por la radio, mami, me toca el pito. Dice Camino a Cañas. No nos pusieron el nombre, pero bueno, saludos. Marito, hoy tampoco. No la bese, no la bese. Tienes un problema. Qué miedo. Buena nota, hermano. Saludos, Walter. Walter de Santana, Escazú, por Calle Vieja. Hora y media apenas por la Paco. Vuelto loco todo el mundo. Café, café con cuatro plumas. Más, sí, hoy las presas, más, son una cosa, pero yo no sé qué está pasando hoy. Saludos, asco de presas en Desamparados. Marito, suelta el perro. Sí, con Jagger, dice Carito de Cartago. Carito, Carito, por Dios.
3: Maldita alcohólica.
0: Vamos a ver. Al escuchar la cochinada, mientras llega el tráfico, papi. Ni se metan a circunvalación. Ah, madre, chocó el compa, qué pereza, madre. Ahí está esperando el tráfico.

0: Sí, ya.
1: Ya cayó.
0: Revise, revise, animal.
1: Ya cayó.
0: Bueno, y recuerde, mañana estaremos allá en Escape, calle de la Sabrosura. Mañana. Andrés López y el pequeño de la banda tendremos el Dem Flow. Tremendo especial de Dembow. Mañana los esperamos después del partido de la final. Mañana estaremos allá en Calle de la Sabrosura. Tremenda fiesta, nos vamos a pegar por allá mañana en el Dem Flow. Buen especial de Dembow, ahí les esperamos. Pueden llegar temprano, matizar el partido, lo vamos a tener en pantalla gigante y toda la vaina. Así que invitados para que lleguen. Y después del partido nos pegamos el fiestón, animal. Andrés López y el pequeño de la banda.

0: Salud para Gaviris, que va jalando ya. Diga, échese un quejico. ¿Cómo es? ¿Qué rico? ¿Cómo es que dice?
1: Uy, pero qué rico.
0: Salud para nuestra compañera Gaviris. Nos vemos, Gaviris. ¿Qué va a tomar hoy?
1: Café.
0: ¿A qué huele?
1: A 41, papá.

0: ¡Pum, bam, bam! ¡Abuela, mira! Se nos acabó la tercera media hora.
1: No sean tan corrientes.
0: Sí, abuela, ya se nos fue la tercera media hora.
1: No sean tan corrientes.
0: Vamos a ir a escuchar a los patrocinadores que hacen posible
2: el relajo de las cuatro.
0: Corte y venimos, no se mueva. Ya venimos.

0: para Yadiel. Yadiel chiquito.
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0: 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Sí, estamos hechos de fiesta. Bambú, hechos de fiesta.
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2: Muchachos, ay, por favor, que me hagan que me pueda pagar el número del director de Peribán, que me lo acaban de pasar, pero se me volvió a perder. Que me llamen el baborrota, sin que al rápido, por favor, que lo copie.

0: ¡Qué marito! ¡Calidad, viejo! ¡Ya cayó! ¿Qué vale para que se quede una hora más para pasar el chiste una vez?
1: ¡Uy, no, hombre, carísimo! Bueno, atención, porque vamos a soltarlo de una vez. Preparados. Es viernes, fin de semana. Además de eso, mañana la final. Saprissa alarga a dos partidos más. O Heredia levanta la 32, dejando a aquellos de tercerones otra vez. Mae, hay que soltar a la bestia de una vez. Hay que soltar al animal de una vez.

0: Óigalo, óigalo, óigalo. Vamos a ver qué es lo que pasa con el compa. ¿Cuál es la historia ahí? ¿Qué es lo que está pasando? Ah, qué vacilón. Hoy en la Uruca, cualquiera diría que se iba a caer el cielo en agua. Y no ha llovido, güey. Viene la historia.
1: Esta es la historia de un güey.
0: Oiga la vara. ¿Qué le pasó a DJ Peach?
1: Que compra un perro para que le diga a su mujer cada vez que él sale.
0: El mal le compró un perro y ¿qué pasó?
1: Lo llama por teléfono.
0: El perro le contestó.
1: El perro le contesta.
0: ¿Está loco?
1: Mi mujer está ahí.
0: Ahí está, patrón.
1: Está con el vecino.
0: Sí, sí, el que va al gimnasio siempre. casi gochin, sí.
1: Y están en mi cama.
0: Primero en el sillón.
1: ¿Qué están haciendo, perro? Dime.
0: ¿Qué están haciendo? Eso, a ver, ¿cómo le explico, patrón? ¿Se acuerda que el mueble que usted tenía que no le cerraba una gaveta? ¿Se acuerda el día que se quedó varado? Todo el mundo le ayudó a empujar el carro. Oficialmente el perro suelto animal. El relajo.
1: Hablando de mí.
2: Ya cayó.
1: ¿Y qué están haciendo? Dímelo.
2: Ya cayó.
1: Dímelo.
0: ¿Qué están haciendo? Es que desde aquí no sé si van o vienen, patrón. No sé cuál es cuál.

0: Algo me dice.
1: Marito, Marito, qué rico un whisky fea. ¿Qué dice?
0: Qué bárbaro, animal. Viva la S, me pasa por aquí. Obvio, Marito Jime, ¿cómo está? Obviamente está bien. Marito, como dice el día del agricultor, tengo permiso de comerme el tu... Hilda, por el amor a Jesucristo. Saludos para Tandy, la abuela. Qué bárbaro, la zaraza. Vea este animal, mae, guardó en su agenda el 29 de mayo, tocada de Pito 103. Pablo, así me gusta, mi hermano. Ya está agendado, dice. Marito, y si ando manejando, ¿cómo me voy a tocar el...? Y obviamente es el pito del carro, animal. Qué bárbaro.

0: Pedro de Oy. Cuatro.
1: Saludos para Anela. Mañana nos vemos en Skate. Mañana vamos a tener Dem Flow. Tremendo especial de

0: allá de risa ver cómo otro mae en una presa se toca el pito en el momento en el que uno se lo está tocando también.
1: Ilegal. Salud para Luis Fernando alias Huevo de Lanco.
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1: Salud para Huevo de Lanco, que es uno más que le pega a la doña, qué bañazo.
3: A usted le pega a la doña.
4: Café, café, guarito. Ya cayó, repito, ya cayó.
1: Linda.
4: Efectivamente, mordí el perro hoy.
1: Total.

0: ¡Tome! En vivo la mezcla hoy. DJ Cajir.
1: ¿Hoy qué? ¿Para dónde? Da Club. Da Club hoy. Hoy o mañana. Mañana.
2: No.
1: Y más, ¿qué a campeón Heredia? Mañana esa vara. No va a caber la gente ahí en Da Club. Ojalá que no. Mañana Da Club Heredia. Iba a ser KGR completamente en vivo. Heredianos, si quedan campeones, a celebrar ahí con KGR en Da Club Heredia, ahí donde está el Boulevard Relax en la parte alta. Y los morados llegan a tomar del colero un huevo. Oye, que queda, ¿verdad? ¿Verdad? La hora es tomar, huevo. Saludos aquí. Vuelta en la sintonía, Ronnie. Saludos, Ronnie. Saludos para el amigo del 2722. Nos envía audio de 12 segundos. Su audio de 10 para que suene al aire de 10 o menos. Saludos para Robles.

0: Eric Quiroz y Brandon Gutiérrez. Ya nos metió el perro. Saludos, Marito. Madre, que vea Carito, madre, Carito. Qué bárbara Carito de Belén. Son toques, son toques.
1: Maldita alcohólica.
0: Voy leyendo saluditos. Ya no puedo poner audio. Mañana feriado. No, hombre, ¿quién dice? Ey, ey. Saludos que la mancha de productos. Don, me puede tocar. Ey, respete, respete. Chiqui, chiqui, en sintonía desde Escazú. Vio el glorioso, linda chiqui. Hoy que va a ir a ver, a apoyar a las chicas, chiqui. Ahí en Escazú. Lléguele. Bueno, vamos a cerrar el programa de la manera que ustedes se lo merecen. Si usted tiene un amigo, un compa, que lo gobierna la mujer, me va a poner el nombre, el apodo, como le digan, porque le vamos a cantar a esos que la mujer los gobierna.
2: Mi mujer me gobierna.
0: ¡Dígale!

0: CNC, a Johnny Logo Gobierna.
1: Ay, a Joaquín.
0: Ismael Chamorro, lo gobierna la mujer. Christopher alias Panza, lo gobierna.
1: A mi bajista,
0: al mamá va.

0: Fran Ojos Bellos allá en Patarrá, loco, yeah. A Macho de la Ultra, loco, yeah. Allá hay Macho. A Mau, el de la carnicería, loco, yeah. Esteban de Lemos, alias Gordito, lo gobierna la mujer.
1: Hoy no me gusta.
0: A Jack Flores, lo gobierna.
1: Hoy no me gusta.
0: A Isaac la